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5: Buenas tardes, 6:05, 6:05.
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6: Buenas noches, 7:01.
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6: 7:02.
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¿Será que me complace una con Joan Sebastián y Maribel Guardia, tú y yo? Gracias, feliz noche.

No sé si tú, donde quiera que estés, al escuchar la canción que tanto nos gustaba, recuerdes lo mucho que nos quisimos en aquellos días llenos de felicidad que juntos vivimos.

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1: Me puede complacer con la canción Tus Mentiras de los Bukis.

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1: Sería tan amable en complacerme con una canción, La Venia Bendita, por favor, muchísimas gracias, muy amable.

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1: Sería tan amable cumplirme con una canción de Leandro y Leonardo, por favor. Piensa en mí.

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6: Excelente, tan amable de complacerme con una canción de Pedro Infante. Ya llegó tu enamorado.

0: Hola, hola, buenas noches. Quisiera ver si me podría poner una canción. Secuestro de amor, por favor. Gracias.
1: Échenle, okay. Échenle machina ahí.
2: Traemos los sinalos en la sangre.
1: Ay, no,

0: Qué
1: chulada.
0: Bien, muchachos, bien arribado. Arribado.
1: ¡Bravo!
2: Hola, buenas noches, bendiciones. Que me puede complacer con la canción del Beneficio de la Duda de Grupo Firme.

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5: ¿Cuál es su...?
7: Oiga, sí. Le estoy llamando porque creo que usted es una de las personas que tienen algún daño. Yo no sé si... pero quisiera que me ayudara.
5: Sí, ¿cuál, nacimiento? ¿Cuál es tu nombre?
7: Mi nombre es Hilaria.
5: ¿Hilaria?
7: Hilaria.
5: ¿En qué fecha nació Hilaria?
7: 22 de marzo de 1963.
5: ¿22 de marzo de 63?
7: No, 29 de marzo.
5: 29 de marzo.
7: 1963.
5: ¿Del signo Aries usted?
7: Yes.
5: ¿Y cuál es su pregunta, su consulta, cuál es la concreta?
7: No, pues, mire, deje de decir el motivo de la llamada, porque el motivo de la llamada es porque era de cuenta que yo soy positiva, soy una persona, incluso yo, mi sobrino violó a mi hija hace 10 años. Entonces, y él ya venía con sus adicciones, de sus drogas, de sus pendejadas que hacía, y él me violó a mi hija. Entonces, venía, tenía 11 años, estaba en sexto. Perdón, tenía 11 años. Entonces, él tenía 29. O sea, él era una persona ya que él ya sabía lo que hacía, ya estaba consciente de su cabeza bien, ¿verdad? Y eso hizo, entonces a raíz de eso mi esposo comenzó con mi, perdón la expresión, pero comenzó a insultarme mucho, a decirme que era de tantas que yo ya sabía, pero que yo le tapaba, porque según eso decía él, porque tú le tapas, porque a ti tu sobrino te hacía de este modo, de aquel, de más aquel, qué cosas que no quieres hacer conmigo con esas días. Le dije, estás pero bien loco, que Dios te perdone por estarme juzgando, pero yo no soy una prostituta. Y tú no me sacaste de un bule ni nada. Entonces le dije, me sacaste huérfana, pero de una casa decente que yo estaba cuidada bien. Entonces, a mi hermano el mayor. Entonces ya él ha seguido con eso, este señor. No sé su nombre porque apenas lo escuché ahorita en Radio. Entonces, todo este tiempo taladrando con eso. Mire, yo hace 5 años caí en depresión. Y entonces ya he tenido 2 parálisis faciales de corajes que me hace pasar. Y una me dio como especie de embolio porque se me enchucó el pie y me iba de lado cuando caminaba. Y se me enchucó la boca, medio cuerpo.
5: ¿Cuánto hace que fue esto?
7: Esto fue hace... ya me han dado 2 veces. Me dio y hace poquito me quería dar otra vez, pero yo le pedí mucho al Señor, a Jesús nuestro Señor. Y yo oré mucho y viera que se me detuvo eso, pero las otras veces no pedí. O sea, yo ni sentí, nomás de repente amanecí ya toda chueca. Hace año y medio y hace como 8 meses me volvió a dar.
5: Bueno, ¿y en qué quedó la situación con su sobrino? ¿Usted nunca lo demandó?
7: Mi esposo fue y le puso una, pero bien buena. Nosotros no nos hubiéramos enterado, ni siquiera hubiéramos sabido. Incluso no sabemos cuánto tiempo fue, si fue la... nomás usted...
5: O sea, su esposo fue y lo golpeó.
7: Él fue y lo golpeó, pero lo puso alerta porque él se escapó y se huyó. Otra vez se fue primero a Sinaloa porque en Sinaloa vivía una querida de él. Pero él estaba deportado allá porque él andaba agarrando dinero de una la esposa, un cheque de una niña de síndrome de Down, que se hicieron pasar de tenerla allí, ellos en su casa, y a la mera hora regresaron y el cheque lo seguían agarrando. Y usted sabe que ya el gobierno es muy delicado y que les dejó sus cuentas en ceros a los dos.
5: Bueno, ¿y su hija? ¿En qué fecha nació su hija?
7: Mi hija nació... ¿Me permite, por favor? Porque mira, mi memoria ya ando...
5: ¿Cuándo cumple años? ¿Cuándo cumple años?
7: En marzo.
5: En marzo.
7: Pero déjeme ver, porque no me acuerdo. Creo que tiene 21 años o 22. Déjeme ver su... Aquí está. Y entonces...
5: ¿Y usted cómo se dieron cuenta del abuso ya, este? Su hija lo...
7: Como dicen, por puro ardor de que murió el quemado. ¿Se acuerda que uno así decía en aquel entonces?
5: Sí, entonces su hija...
7: Que murió el quemado, si no murió de ardor.
5: Su hija se manifestó. ¿Su hija se manifestó cuando él abusó de ella o
7: no,
5: cómo?
7: Ella, haga de cuenta que ella no nos dijo nada a nosotros. Entonces nosotros, déjeme buscarla, aquí están todas las actas de mis nietos.
5: Entonces, hijo, ¿cómo se enteraron ustedes de este abuso?
7: Como a los 8 meses o un año, 8 meses o un año, no, no supimos bien cuándo, porque ella no nos dijo nada, ya la encontré. Ella no nos dijo nada hasta cuando ese puerco iba a violar a su mera sobrina de sangre, hermana, hija de su hermano. Que le tendieron la mano, que se fue a vivir ahí. Aquí se fecha el nacimiento, déjeme ver. Porque ya están
5: poseído por la maldad y la influencia de las drogas y
7: mire,
5: todo eso.
7: Él tenía 29 años y mi niña tenía 11. Estaba en sexto, apenas había ingresado a sexto. Ella tenía la maestra 3 años la tuvo. Desde tercero era la misma maestra. Y la maestra aún la adoraba, la quería mucho y todo, la chiqueaba. Ya me dijo, oiga señora... me mandó a llamar cuando entró al sexto y me dijo, señora, ¿qué pasa con su esposo? ¿Usted tiene muchos problemas o qué? Dice, porque la niña me está manifestando una conducta muy desagradable. Y ya le dije, no, maestra, pero pues nos peleábamos por lo normal. Bueno, eso pienso yo.
5: O sea, que así fue que se dieron cuenta, por la maestra.
7: No, yo todavía muy estúpida me dijo la maestra, llévala a un psicólogo y no la llevé. Le dije a mi esposo, oye, dice la maestra que le lleve un psicólogo. ¿Cuánto nos va a cobrar el psicólogo? Él se fijó por lo que iba a cobrar. Y no la llevamos. Y hasta cuando iba a violar a la sobrina, a la sumera sobrina del de carne, hermana de su hermano, esposa, ¿cómo se dice? Hija de su propio hermano, de la casa donde le tendieron la mano al puerco para vivir ahí. ¿Eh? Póngale, era la casa de su padre, de ellos.
5: Por eso, pero la pregunta mía es, ¿ustedes cómo se enteraron del abuso de su hija?
7: La señora, la mamá de esa niña, es mi comadre, es la esposa de mi sobrino. Ella nos dijo ya, pero ya por ardor, ya sí, ¿me entiende? Me dijo, ay, comadre, dijo, ¿qué cree que el puerco de Ramón iba a violar a esta Nayeli? Y ya le dije, ¿cómo? Dice, la tenía encuerada en el baño. Cuando nosotros venimos de traerle menudo todavía, porque venía todo borracho a las 6 de la mañana, y ya le hace por obra de Dios que el menudo está diario bien lleno, y ahora estaba solo, hasta pensamos que ni vendían, dice, pero que estaba solo y que llegamos, y que luego nos despachan, dice, y que nos llegamos pronto y ya la tenía en el baño encuerada, manoseándola, y dice que me hizo, que como oía que gritaba a la muchacha, esa sí tenía 17 años, que gritaba, ¡pap! Déjeme, tío, déjeme. Entonces, que él se le decía, no te voy a dejar. Y cada que sabe que mi sobrino, ábrele, Ramón, ábrele, ábrele, que no le abría, y que mi sobrino, tras de un patadón, tumbó la puerta. Y él, lo que vio luego, lo que hizo fue agarrar a su hija toda encuerada, y le dijo, ¿qué te hizo? ¿Qué te hizo mientras se fue y huyó? ¿Eh? Pero nosotros le pusimos la demanda, ya está demandado él. Incluso me dice varias personas, entre uno de ellos mi yerno, me decía, señora, ¿por qué no ponemos la demanda? Porque él estaba en aquel entonces trabajando cuando... Bueno, no aquel entonces, hace 2 años que me recomendó eso. Dijo, yo estoy en tránsito, ¿cómo se llama? En tránsito. Y ya me dijo, yo voy a mandar a que lo busquen. Buscan y lo traen aquí, lo refunden aquí y le hacen las mismas chingaderas que le hizo su hija, pero que le van a hacer a él. Pero yo le dije, no, dice, lo meten a la cárcel. Y le dije yo, no, le digo, yo mejor no quiero problemas, le dije, porque, más que nada, señor, porque tengo un agradecimiento muy grande con mi hermano, que es el papá de él, ese que me crió, o sea, es mi padre, porque hace cuenta que mi papá nos abandonó, entonces desde que yo nací, se fue a dar en los hijos a Sonora, ya se consiguió otra vieja, ya no vino jamás. Y mi mamá fue la que vivió con nosotros, nos tenía, pero a la mera hora, mi mamá se murió de un derrame de bilis a los 32 años y yo quedé de 7 años, fui la más chica, huérfana, pero no nomás quedé yo, sino que quedaron 7 hermanos más y todos estábamos con mi hermano ese, y mi hermano, fíjese, tenía 10 hijos él. Entonces él se tiene con esto para sacar dinero para que todos comiéramos. Dios lo bendecía.
5: O sea, el papá de este asqueroso.
7: Es asqueroso, sí.
5: Su hermano vio por ustedes como si fuera el papá de ustedes, les apoyó y les ayudó.
7: Sí, entonces y mi cuñada en ese entonces, cuando pasó ese detalle, mi cuñada estaba enferma de cáncer y estaba en fase terminal. Entonces yo me sentí, la verdad, muy mal de demandarlo y de meterlo a la cárcel, porque dije, capaz que mi cuñada se va a morir ahora sí de la tristeza de saber que ella está en el, y que se muere y que su hijo está preso aquí.
5: Pero vea, señora, mire, vea, la vida misma se va a encargar de cobrarle. Dios.
7: Yo es lo que le dije Dios a mis hijos, le dije, miren, ¿saben qué? Ustedes no me estén prohibiendo que le hable a mi hermano. Yo no puedo dejar de hablarle a mi hermano, ni a mi sobrina, ni a nadie de mi familia, de esa familia. Ese perro para mí ya no es nada. Y es un perro, es para mí. Yo sí lo veo en la calle, que no tenga ni para tragar, que esté muriéndose de hambre, me vale. Yo le doy un patadón en el rabo, en el hocico, y no le doy de comer ni un peso, ¿verdad? Pero le dije, pero mi hermano y todos los demás de ese núcleo familiar, sobrinas y todo, yo los quiero como hermanos, porque yo estaba al pendiente de ellos. O sea, así como mi hermano estaba al pendiente de mí, los otros sobrinos, yo todos estuve al pendiente de ellos, porque mi cuñada tenía depresión. Y diario estaba nomás acostada, tapada de pies a cabeza, y mi hermano, por más que le rogaba, vamos con un psicólogo, mija, te voy a llevar, ya que estás mal, porque ella fue huérfana, vivió también una vida difícil. Y decía ella, no, a mí no me lleves. Y decía, ¿qué crees? No, que estoy loca, a mí no me lleves con ningún psicólogo. Le voy a decir la fecha de nacimiento de mi hija, ¿eh?
5: Pero imagínese tantas situaciones que usted ha pasado y su familia, y usted tan positiva y una mujer tan alegre, porque usted es una mujer alegre, una mujer que tiene un carisma increíble, usted irradia una energía muy fuerte, señora. Y mire por todo lo que ha pasado.
7: Yo soy muy católica, yo creo mucho en Dios nuestro Señor y en María Santísima.
5: Dios nos pone a prueba, Dios nos pone a prueba, y es muy lamentable todo esto sucedido.
7: Sí, es lamentable, pero nos pone a pruebas, que a veces son dolorosas y hay que aceptar.
5: Y él mismo es el que juzga, porque él va a juzgar, y esa persona lo va a pagar, él va a pagar lo que hizo.
7: Sí, le dije, aquí nadie vamos a juzgar, porque no somos Dios, solamente Dios juzga, y nadie somos jueces, aquí el único juez es el Señor.
5: Sí, así es.
7: Ahí le va la fecha de nacimiento, mire, entonces por eso yo caí en depresión, pero ya tengo 5 años sufriendo depresión, oiga, primero duraba 3 meses en depresión, después 4 y un mes bien. Luego 4 meses en depresión y un mes bien. Luego 5 en depresión y un mes bien. No, señor. O sea, ya ahorita sentía yo que me volvía loco. Pero ¿sabe qué? Que mi señora es tan grande. Y luego ya mi esposo me dijo, no tiene trabajo. Pero por lo del COVID, trabajaba en la universidad con mi hijo, que es muy positivo también y muy luchador y tiene negocio de comida. Entonces le cerraron la universidad allá en la vocacional, en la comida, y él no se le cerró el mundo. Tienen un negocio de ropa. Pero son tan luchones la esposa y él, que la esposa es una muchacha de 24 años, y es porque se
5: salió casó. Salió a usted emprendedor, sí, y pechado para adelante.
7: Mi hijo dijo, yo no voy a quedar, dijo, yo voy a buscar un local aquí cerca de mi casa. Dice, voy a buscar un local, dijo, voy a vender comida. Mi esposo, ¿cómo? ¿Comida? No inventes. ¿Hay quien te va a comprar? Nadie.
5: Y le ha ido bien.
7: Y le ha ido bien.
5: Y le ha ido bien.
7: Cállate. Cancelado lo que tú estás diciendo, mi hijo va a vender porque es un para vender y vende su comida buena y para todos sale el sol, ¿eh?
5: Para todos. Ahora necesitamos desiluminar a su hija, hay que apoyar a su hija, hay que iluminarla.
7: Me dice tanta grosería. El otro día me levantó la mano, me quería agarrar, me dijo, invitaste por algo sencillo, invitaste al baby shower de esa nuera que le digo que está embarazada.
5: De alguna forma su hija quedó impregnada con la mala energía de esta porquería de ser humano, de sujeto. Entonces,
7: sí, me dijo, ¿y sabes qué me dijo? Ahí el demonio, porque me dijo, ¿por qué, hijo? boca.
5: Esta persona, mire, y desgraciadamente contaminó a su muchachita, a su niña, necesita el apoyo, iluminarla, ayudarla, limpiarla,
7: pero
5: necesitamos.
7: Ella la llevé con el psicólogo, oiga, y sí. También la llevo a que se confiese.
5: Hay que iluminarla, hay que iluminarla, bueno, apoyarla,
7: bien, protegerla. La fecha de nacimiento se la voy a llevar también.
5: Vea, tráigame la fotografía, yo ahorita, el tiempo es muy corto ahorita, entonces yo la voy a estar esperando, ¿ok?
7: Sí, ánimo, pero ahí pues. Le va y me da su dirección porque no la sé. Va. 29 de abril.
5: Yo ahorita tengo...
7: Ah, mire que... Yo soy el 29 de marzo y ella es el 29 de abril.
5: ¿29 de abril de qué año?
7: De 1999.
5: 29 de abril del 99. ¿Cómo se llama su hija?
7: Jennifer Jocelyn González Rubalcaba.
5: Perfectísimo.
7: Sí.
5: Dios me la bendiga. Un abrazo. Un abrazote fuerte en el transcurso del día.
7: Hasta luego. Bye.
5: Ánimo, hasta luego. Bye.
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2: Hola, hola, muy buenas noches, mi bella familia de El Salvador, que cada día crece con amor y se extiende hacia Sonsonate, hacia el occidente de este hermoso y este bello país. Y sí, recuerden muy bien que estaremos todos los días de la semana y los fines de semana también acompañándoles para que vengan, para que nos visiten y puedan transformar su vida y recibir cambios positivos, porque eso es lo que todos queremos en el trabajo, en el amor, en la salud, en nuestro bienestar y sobre todo en la armonía con la que queremos vivir, porque recuerda, cuando se vive en armonía, se atrae con bendición. 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Puede llamar y participar con su fecha de nacimiento. Y bueno, agradecer a todas las personas que cerraron la jornada de bendición, de limpieza y de despojo que se acabó en este lunes. Hoy lunes 31 de agosto fue el último día de limpiezas de cierre de ciclo, limpiezas de despojo que le ayudaron a muchas personas. Estén muy pendientes porque finalizando septiembre volveremos a otorgar nuevamente estas limpiezas de despojo. 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Bueno, muchas personas me preguntan qué me pueden preguntar y a qué le pueden recibir una respuesta clara con su fecha de nacimiento. Recuerde muy bien que en la fecha de nacimiento podemos dar una lectura profunda. A través de su campo aural podremos ver si hay energías positivas, negativas, afectando o edificando hacia su camino, porque recuerde que la vida es un camino y lo debemos de transitar. Nos encontraremos cosas buenas, nos encontraremos cosas malas y de todo debemos saber continuar siempre hacia adelante. No estancarnos, no retroceder, sino siempre avanzar, siempre ir un paso adelante de todas las situaciones de la vida. Y me pueden consultar en el campo de la salud si tienen alguna enfermedad rara, algún ser querido se encuentra en un hospital o en la propia casa batallando con algo a lo que no le encuentran una cura, y más allá de una cura que tampoco le encuentran una respuesta, en una consulta lograremos ver si hay algo natural, si hay algo sobrenatural afectando la vida para que le podamos ayudar o le podamos aconsejar de cómo esa persona poder tratarse y tener un bienestar más positivo. Vamos también hacia la parte emocional. Muchas veces se acaba una relación, hay algún problema en la familia, muchas veces algún negocio se viene abajo y eso trae un quebranto emocional, una carga emocional muy fuerte que algunas personas, al no saber sobrellevarla, terminan sumergidas en vicios, en problemas, en deudas, en situaciones a las que después no le encuentran una salida. También podemos hablar un poco sobre el amor, las relaciones que se alejan sin razón, aquellas personas que se quieren pero que pelean por todo. Son situaciones que debemos de ver si hay terceras personas afectando la armonía, ver si de pronto se está acabando el amor y lo que hay es una dependencia emocional. Eso lo podemos analizar como a través de la fecha de nacimiento o de que vengan y nos visiten de manera presencial, sea en Sonsonate, San Salvador donde me encuentro, San Vicente, Santa Ana o San Miguel, les podremos ayudar también. a las personas que se sienten estancadas, las personas que se sienten que todo les sale mal, que si ponen un negocio se les viene abajo, que si buscan un trabajo siempre tienen problemas con compañeros del trabajo o se empiezan a sentir mal o se empiezan a enfermar. Son situaciones que no les dejan progresar, no les dejan avanzar, no les dejan asentar bases para poder salir adelante y progresar en este camino de la vida. También les ayudaremos, que es muy importante ese primer paso, esa primera acción, ese esfuerzo de parte suya de quitar de un lado las excusas, porque las excusas muchas veces nos roban la energía. ¿Y qué necesitamos? Energía positiva. Así que no se siga lamentando por las cosas que le ocurren y muy por el contrario, hágase responsable de su propia vida. 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Bueno, vamos a dar paso a algunos testimonios que nos comparten personas que ya nos visitaron y que gracias a Dios, porque sí, primero Dios en todo, han recibido cambios positivos. Escuchemos sus mensajes.
3: Hola, buenas tardes. Mi nombre es Mario Blanco, hijo de la paciente Guadalupe Blanco. Pues nosotros visitamos a la hermana Saúl acá en Santa Ana, gracias a una recomendación de un compañero de trabajo. Lo visitamos pues debido a un padecimiento que tenía mi mamá en la isla, en la vejiga. Padecía mucho dolor, padecía de ardor y al orinar, ¿verdad? Y pues lo que nos parecía muy extraño era que nosotros habíamos visitado hospitales, clínicas y no nos daban como cierta respuesta, ¿verdad? Debido a eso, a la recomendación de mi compañero, pues visitamos a la hermana Saúl. Al visitar a él, pues eso nos ha brindado lo que es mucho alivio. Nosotros estamos un poco tranquilos ya a la recuperación de mi mamá, ¿verdad? Y pues es lo que nos tiene ahorita un poco más tranquilos, ¿verdad? Que nadie nos pudo dar como una respuesta, pues, y el hermano Saúl nos ha dado esa respuesta, ¿verdad? En la cual...
2: De quien hizo situaciones que perjudican su vida y aún así no se lo mostramos, no se lo enseñamos para que usted se llene de odio, para que usted se llene de resentimiento, sino muy por el contrario lo hacemos como un acto de aceptación, de reconciliación y de perdón, porque todo el que busca de nuestra ayuda, busca de nuestra ayuda para solucionar un problema y no para crear otro. ¿Por qué? Porque estamos es para servirle a aquella persona que siente que le están afectando la vida. Acá le ayudamos a liberar esas afectaciones para que usted pueda tener un distanciamiento sobre esa persona. ¿Por qué? Porque nos hemos logrado ver que en algunos casos es el vecino, un compañero de trabajo, alguien que en muchas ocasiones es de la propia familia, alguien que comparte a diario muchas veces con la persona. Es nuestra responsabilidad revelarle lo que nuestras revelaciones y nuestros astros y nuestros guías espirituales nos muestran. ¿Para qué? Para que usted pueda tomar distanciamiento y pueda cuidar no solamente su vida, sino también la vida de su familia. 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Para que toda aquella persona que nos sintoniza desde Apastepeque, desde San Rafael Cedros, las personas acá de Zacatecoluca, de Tecoluca, las personas también de Sensuntepeque, Cabañas y Lo Vasco, pueden acercarse, pueden venir de manera presencial para que les podamos ayudar acá en San Vicente. 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
3: Señor Jesús, en tu nombre y con el poder de tu sangre preciosa, sellamos toda persona, hechos o acontecimientos a través de los cuales el enemigo nos quiera hacer daño. Con el poder de la sangre de Jesús, sellamos toda potestad destructora en el aire, en la tierra, en el agua, en el fuego, debajo de la tierra, en las fuerzas de la naturaleza y en el mundo en el cual nos movemos hoy. Con el poder de la sangre de Jesús, rompemos toda interferencia y te pedimos, Jesús, que envíes a nuestros hogares y lugares de trabajo a la Santísima Virgen acompañada de San Miguel, San Gabriel, San Rafael y toda su corte de santos ángeles. Con el poder de la sangre de Jesús, sellamos nuestra casa, todos los que la habitan, las personas que el Señor enviará a ella, así como los alimentos y los bienes que Él generosamente nos envía para nuestro sustento. Con el poder de la sangre de Jesús, sellamos tierra, puertas, ventanas, objetos, paredes, pisos y el aire que respiramos. Y en fe, colocamos un círculo de su sangre alrededor de toda nuestra familia. Con el poder de la sangre de Jesús, sellamos los lugares en donde vamos a estar este día y las personas, empresas o instituciones con quienes vamos a tratar. Con el poder de la sangre de Jesús, sellamos nuestro trabajo material y espiritual, los negocios de toda nuestra familia y los vehículos, las carreteras, los aires, las vías y cualquier medio de transporte que habremos de utilizar. Con tu sangre preciosa, sellamos los actos, las mentes y los corazones de todos los habitantes y dirigentes de nuestra patria a fin.
4: 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Tenemos una llamada. Aló.
5: Aló, maestro.
4: Aló, hermano, Dios me lo bendiga. Bendiciones, bienvenido.
5: Bendiciones, hermano. Estoy agradecido con ustedes porque me compré un billetito de lotería y me saqué $50,000.
4: Amén. Hermano, repita conmigo: milagro, aleluya.
5: Milagro, aleluya.
4: Regáleme su nombre.
5: Carlos.
4: Hermano Carlos, ¿de dónde nos llama?
5: De aquí, de San Miguel.
4: Usted es una de las personas afortunadas que ya nos visitó. Usted ya recibió una consulta con nosotros. Ya recibió el milagroso Cristo resucitado. Me llena de mucha alegría y de mucha felicidad. Cuénteme su historia. ¿Cómo estaba usted antes y cómo está ahora de habernos visitado? Cuénteme todo.
5: Yo tenía problemas en mi hogar y muchos problemas financieros, más sin trabajo y muchas cosas. Después de que le deposité a ustedes, todo me va mejor en el negocio. Tengo un restaurantito que puse con lo que me gané en la lotería. Y sí, va todo mejor, tanto en mi hogar como en el negocio ese que puse. Y todo bien, bien, excelente. Después de que yo les visité a ustedes,
4: su vida ha cambiado. Gracias, porque le puso mucha fe.
5: Bastante. Sí, bastante. Gracias a ustedes.
4: ¿Cuál es su mensaje? ¿Qué le dice usted a todas las personas que nos están escuchando? ¿Sí vale la pena que nos visiten o no?
5: Sí vale la pena, porque nunca imaginé tener un premio así, pues, desde esa cantidad, y tener un negocio que me mejorara mi vida tanto en mi matrimonio y en el negocio que tengo ahorita. Todo bien, excelente con ustedes. Gracias.
4: Repita conmigo: milagro, aleluya.
5: Milagro, aleluya, porque sí, todo me ha salido excelente después que yo le presenté a ustedes.
4: Hermano, nosotros que le habían hecho a usted y a su familia, usted vio con sus ojos.
5: Sí. Sí, vi el daño que me habían hecho, porque no, otra persona aquí, todo, pues. Y sí, todo salió bien después de que lo visité a ustedes. Todo ha ido bien.
4: Yo le doy muchas gracias por su testimonio. Hermano, Dios me lo bendiga. Le mando un abrazo. Bendiciones, hermano.
5: Gracias, hermano. Bendiciones.
4: Amén.
5: Gracias por esa ayuda que me dieron, espiritual y moral, que tengo ahorita. Gracias.
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4: Aló, bueno.
6: Aló, bueno. Aló, hermana, Dios me la bendiga. Bienvenida a este su maravilloso programa Visión y Vida. ¿De dónde nos llama, hermana?
5: De aquí le hablo, del cantón de la Chotal, San Pedro, más agua, La Paz.
6: Hermana, ¿cómo le ha parecido nuestro maravilloso programa?
5: Mire que yo lo oigo y yo siento que pues es buen programa, pues, que da aliento ahí, a aquella bendición que se siente, alegra a las personas, pues yo siento un motivamiento en mi corazón, pues.
6: Muchas gracias. Regáleme su nombre.
5: Ana Amalia Rivas Serrano.
6: ¿En qué fecha nació, hermana Ana Amalia?
5: El 10 de abril de 1976.
6: Hermana, a través de mi conocimiento me puedo dar cuenta, tengo en mi mano derecha el milagroso Cristo resucitado, y veo que han pasado muchas cosas en su familia, enfermedades, dolencias. Usted tiene una hija en los Estados Unidos. Su hija en los Estados Unidos se ha sentido mal, enferma. Ella siente dolores en los pies, siente piquetes en el corazón, le duelen las rodillas, la espalda, todo el cuerpo. Usted también se ha sentido mal, enferma, su mamá, la familia, muchas enfermedades, muchas dolencias. Usted tiene un negocio de pupuserías, y el negocio, mala suerte, hay veces los clientes se han alejado, las ventas han bajado, trabaja y lucha y no ve el fruto del trabajo. ¿Y sabe por qué? ¿Sabe por qué la mala suerte, los problemas, las enfermedades? Hay una mujer que les tiene mucha envidia, hay energía negativas, malas influencias. Yo le doy un consejo de todo corazón, hermana, visítenos para ayudarle, véngase con fe a consulta para que reciban el milagroso Cristo resucitado, que yo le garantizo y le juro ante Dios que me está escuchando en estos momentos, que con la ayuda de nosotros todos los problemas de ustedes se van a solucionar. Dígame una cosa, hermana, ¿le hablé con la verdad o le dije mentiras?
5: Sí, es verdad.
6: ¿Qué le aconseja a todas las personas que nos están escuchando? ¿Que nos llamen, que nos visiten o no?
5: Sí, que la llamen, que la visiten, porque sí, yo siento esa fe, pues, que yo, sí, nosotros todos estamos así, hermano. Yo sé que nosotros no lo quieren dejar prosperar y a nosotros no lo quieren ver que tú queremos, ¿verdad?
6: Así porque es. Es verdad, la envidia que les tienen es grande, pero véngase con fe, que yo les voy a ayudar a que ustedes les vaya bien en todo. ¿Está bueno?
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2: Hola, muy buenas noches. Reciban todos un saludo muy especial y la bienvenida a este nuevo programa. Hoy lunes, iniciando una nueva semana, terminando un mes. Finalizamos, despedimos el mes de agosto, un mes productivo, gracias a Dios, Padre Todopoderoso, que nos da la oportunidad de todos los días compartir con ustedes. Y en este nuevo programa, un programa en el cual queremos escuchar cuentos de espantos, historias de ultratumba, cualquier fenómeno extraordinario que haya sucedido en su vida, compártala con nosotros, llámenos y cuéntenos su experiencia, si ha tenido avistamientos, si ha visto algo raro, extraño, si usted quiere en estos momentos llamarnos una nota de voz también, usted puede participar en este programa que inicia el día de hoy. Estamos iniciando este programa y vamos a iniciar el mes, mañana, 1 de septiembre, y este programa va a estar todos los días. Todos los 7 días de la semana estaremos compartiendo este espacio destinado a cuentos de espantos, historias de ultratumba. Ya sabe, usted puede contarnos su experiencia enviando una nota de voz o marcando el 6998-4522, 6998-4522, 6998-4522. Soy su amigo Abel Mayo, quien auspicia este espacio. Estamos destinando estos 15 minutos interesantes por el mundo de lo sobrenatural, de lo paranormal. Hay muchas experiencias. ¿Por qué hacemos este programa? Porque a través de los años, porque son muchos los años que tenemos en El Salvador orientando, ayudando, guiando, aconsejando, buscando alternativa, solución a todos los problemas, y hemos escuchado una serie de situaciones que las personas nos comparten, experiencias que han tenido con el más allá, y es importante pues hacer público todo esto. Es bonito aprender, buscar la espiritualidad, saber que después de la muerte existe la vida, sigue la vida eterna, y es importante tener ese contacto con el más allá. Muchas situaciones se dan, se presentan, situaciones pues que muchas veces nos sorprenden, nos asustan, pero son pues tal vez señales, mensajes que nos quieren dar. Entonces es importante tener pues siempre nuestra mente abierta, nuestro corazón, nuestro espíritu siempre dispuesto a recibir esas señales que nos da la vida misma, Dios Padre Todopoderoso. Siempre, ante todo, sí, primeramente Dios, la espiritualidad, la oración, el poder, la fe, las ganas de hacer bien las cosas. Es importante siempre estar en armonía con los contrarios, y más con esos seres difuntos, esos seres que pues se nos adelantaron. Todos tenemos el mismo destino, porque si hay algo seguro en la vida es la muerte. Entonces es importante saber y entender que este paso al mundo espiritual es pues importante estar preparados, estudiar para eso este espacio, para comprender un poco más. Es importante que llame usted, comuníquese, marque ahora 6998-4522, 6998-4522, 6998-4522. En vivo, en directo estamos y usted puede participar hoy 31 de agosto, finalizando este mes maravilloso, que tuvimos muchas personas que venían pues de diferentes lugares, nos visitan. Es sorprendente cómo viene gente de La Unión, de San Miguel, de San Vicente, de Santa Ana, de Chalatenango, toda la gente que viene del puerto, de todos los lugares, de todos los cantones. Gracias a todos los que diariamente reportan sintonía en nuestros programas, y ya sabe que la cordial invitación a todos y cada uno de ustedes a que participe con nosotros y nos visite. 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Alguien se comunica con nosotros, tenemos una llamada. ¿Cuál es tu nombre? ¿Cómo te llamas?
3: Yo me llamo Rebeca.
2: Rebeca, ¿tú en qué fecha naciste, Rebeca, para empezar?
3: El 3 de marzo del 49.
2: ¿Eres del signo Piscis?
3: Sí. Ajá. Tengo 9 hijos, le cuento.
2: Rebeca, tienes 9 hijos. ¿Quién es el mayor?
3: Sí. Pues es una, son 3 mujeres, 3 hombres en medio y 3 mujeres.
2: Perfecto.
3: Ajá.
2: Y su preocupación principal, su hija, la razón principal de su llamada es por su hija, que en qué fecha nació. Dígame, ¿en qué fecha nació su hija?
3: El 5 de septiembre.
2: ¿De qué año?
3: 40 años. Ajá.
2: Y esta persona con que ella está acompañada es... está en el mundo de las drogas.
3: Ajá.
2: ¿Usted sabía esto?
3: No, fíjese que eso le iba a comentar ahora que me está hablando de eso, de que una mi hija, por motivos de trabajo, y que le ofrecían un mejor trabajo, un mejor empleo, ella se vino a estar aquí conmigo 15 días. Tenía que irse a las 4 de la mañana para estar a buena hora en el trabajo, haciéndose exámenes 8 días. Pues yo, bueno, nunca le hemos cerrado las puertas a ningún hijo con necesidades. Entonces le dije yo de que estaba bien, que se podía quedar con sus dos niñas, porque tampoco, nunca le hemos cerrado las puertas a ningún nieto, ni a mis nietos, ni a mis hijas.
2: Pero bueno, Rebeca, vamos a lo concreto. Vamos a lo concreto y a lo que más le preocupa a usted, que es la estabilidad de su hija.
3: De que él se estuvo quedando a veces en el carro de ella a dormir, porque yo le dije, mire, mi hija, yo en realidad, yo, él se llama Oscar.
2: Pero Oscar le ha robado. Oscar es un ladrón. Sí.
3: Ajá.
2: Y roba, sí, precisamente para mantener su vicio.
3: Sí, fíjese que yo varias noches que él, que mi hija le estuvo abriendo la puerta y le quería hablar a ella, sí, yo sentí un olor bien horrible, como, póngale, bien horrible, muy, muy escandaloso, muy penetrante. Y yo me quedé con esa duda. Dije yo, no, ese muchacho, pues...
2: Y le da mala vida a su hija y la maltrata y es un peligro. Por eso sí, es que yo le estoy afirmando, sí, yo le estoy afirmando, yo no le estoy preguntando, sino que le estoy diciendo. Él es un vicioso. Sí. Y desgraciadamente su hija está en grave peligro porque este hombre lo que hace es maltratarla y representarle un riesgo, un peligro. Y hay que actuar pronto, a su hija hay que protegerla. Usted es una mujer con mucha energía, Rebeca, yo la felicito porque siento su energía en el timbre de su voz, con su fecha de nacimiento. Me doy cuenta la clase de persona que ha sido usted, la persona íntegra, una persona espiritual, una persona con muchos dones, muchos talentos. Usted es una mujer virtuosa y bendito Dios me llama porque en nuestras manos y en las manos de Dios, porque pues nosotros trabajamos y somos... pues gracias a Dios, personas iluminadas, y a través de la oración vamos a poderle ayudar a proteger a su hija, porque esa es su preocupación y el motivo de su llamada. Usted me llama a preguntarme y yo puedo ver que su mayor preocupación ahorita es el bienestar y la estabilidad de su hija. Entonces la buena noticia es que sí podemos hacer algo,
4: y podemos ayudarla, pero es importante que usted nos visite, Rebeca. Lo que está pasando es delicado y es de tratar. Entonces yo necesito que usted venga con la fotografía de su hija. Tráigame la foto de su hija para nosotros iluminarla y poderle dar la ayuda que tanto requiere y necesita Rebeca, ¿ok? Y tengo muchas más cosas que decirle, porque usted pues, tiene un mundo de situaciones y usted, pues, le repito, la gran energía que tiene usted despierta también la envidia de los demás. Y usted ha sido una mujer envidiada, Rebeca. Y no le envidian lo material, gracias, ni le envidian cosas materiales, sino que es su energía.
3: Yo le cuento que nosotros somos católicos. Yo siempre, desde que abro mis ojos, le doy gracias a Dios por todo lo que Él nos da, por lo que sea.
4: La tiene tan fuerte, porque yo le escucho fuerte a usted, su espíritu es fuerte. Usted es una mujer con una energía bella, bonita, yo la felicito y vamos a ayudarle con su hija a través del poder de la oración. Dios primeramente nos va a dar la posibilidad, pero sí necesito que venga. Entonces, haga el esfuerzo, viene, me trae la foto de su hija y con el mayor de los gustos, Rebeca, ¿ok?
3: Muchísimas gracias. Sí, fíjese que otra cosa que le comento, de que en el primer matrimonio que tuvo mi hija, durante los años de matrimonio que ella tuvo, dos veces la fui a visitar, casi obligada me fui a verla, pero resulta de que yo no, en realidad yo nunca sentí buenas cosas en esa casa, ella y pienso que no hay buenas cosas.
4: Ella es una mujer
3: que era de salir cuando salíamos con mi hija, que me llevaba a ver a Mónica, empezaba a vomitar. Y hasta que yo sacaba todo el vómito, no me quedaba tranquila.
4: Y es la misma intuición que usted tiene, porque usted desarrolla un don y usted percibe, usted siente las cosas, Rebeca. Usted es una mujer, como le digo, de mucha energía, que usted presiente. Con mucho gusto la puedo ayudar, Rebeca, ¿ok?
3: Muchísimas gracias, bendiciones. Hermano, le agradezco bastante.
4: Un abrazo a la distancia. ¿Y cuál es tu nombre?
5: Martina de la Cruz.
4: Martina, ¿en qué fecha nació Martina?
5: El 80 del 15 de agosto.
4: ¿Y Martina está con usted? ¿Quién es Martina?
5: Es mi mamá.
4: ¿Y dónde está ella?
5: Aquí está conmigo.
4: Pásemela, por favor, y miramos cómo la podemos ayudar.
5: Dice que yo le comunicaba de mi vida, fíjese que mi esposo, no sé cómo nos trata, va, y no sé qué es lo que le pasa a él.
4: Fecha de nacimiento de este hombre.
5: Él, el del, también del 80 es, ahorita va a cumplir el 23 de, el 23 de este mes, de que viene.
4: De diciembre.
5: Va a cumplir unos 42 años, 44 años.
4: Poseído por la negatividad, un hombre que poco valora y agresivo. Lo que él hace no es por los dictados de su conciencia, sino que acá yo veo que lo hizo una mujer. Usted también la han dañado porque a usted la quieren ver fuera del camino, porque yo la veo enferma. Tan joven que está y ya con achaques, malestares en todo su cuerpo. Y sus hijos mismos también sufriendo. Toda esta situación del maltrato.
5: Mi hija también no me llama, ya tengo varios años que no la miro y tampoco ella no me llama. Tiene miedo, algo decide cuando me habla.
4: Por eso, porque los está, pues hay dispersión, aislamiento, separación. Tiene que acercarse. Yo le puedo ayudar a Martina, pero tiene que venir personalmente porque su caso es grave. No es fácil, su caso es complejo, delicado y necesita atención rápida, inmediata. Y yo se lo curo, yo le ayudo con toda su familia, no se preocupe, y también con su hija, con todos, porque acá tienen que ver todos, ¿ok?
5: Sí, es cierto.
4: Entonces haga el esfuerzo y viene, porque también la economía mal, no rinde, no alcanza el dinero, se vuelve agua.
5: Sí, es cierto.
4: Y usted una mujer poco valorada por su pareja y por sus propios hijos, mire lo que me comenta de su hija. También negativizada, con una venda en los ojos que no la deja ver la realidad. Y pues hay que disipar toda esta sombra, quitar estas vendas. Y este hombre, créame, que si hacemos algo, lo hacemos reaccionar y que cambie. Yo le ayudo a que este hombre cambie. Ánimo, pues Dios me la bendiga y la espero entonces la otra semana. Se cuida mucho. Vale. Se cuida.
5: Hasta luego. Porque le va a hablar a mi hija.
4: Pásenme. Gracias. Va. También. Bendiciones. Bye.
2: Llámenos 6998-4522, 6998-4522, 6998-4522. Mañana a las 9:30 y todos los días vamos a estar compartiendo este espacio con todos ustedes. Iniciamos el día de hoy, pero vamos a darle continuidad. Todos los días envíe su nota de voz, cuéntenos su experiencia. Ya sabe, estamos atentos a su historia. Llámenos y cuéntenos su historia de ultratumba, cuentos de espantos. Estamos compartiendo este espacio auspiciado por su amigo y servidor Abel Mayo. Ánimo y mucha suerte, y que Dios nos bendiga.
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0: Bueno, quiero hablar con Pancha. ¿Pancha chica o Pancha grande?
1: Pues no sé con quién de las dos, porque las dos están iguales de panchonas.
0: ¿Qué
1: no está Panchita? ¿Que se fue para el norte? ¿Pa Chalatenango?
0: ¡Oh, para la USA! ¡A cumplir sus sueños!
1: Pues vamos a cantarle rock and roll norteño, raza.

Pasó, párenle, hombre, párenle. Me dicen que ya llegó Pancha, raza, que ya está aquí y que viene hablando speaking English. Pues entonces, ¡que venga la polca, raza!

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1: Se busca su nombre, Jesús de Nazaret. Edad, 33 años. Origen judío. Profesión carpintero. Se le acusa de predicar la verdad, de llamarse hijo de Dios y de enseñar a amar al prójimo como a sí mismo. Recompensa, salvación y vida eterna. Si lo encuentras, sigue sus pasos. Y este es Andy Erazo.

ser castigado. Al oír la acusación, el juez le dice al penado: ante tal acuse, dime, ¿qué alegas en tu defensa?

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0: Pa, pa, pa, pa. Buenos días, buenos días. Un placer acompañarle ya en el pues noveno mes, de este año 2026. Bueno, estamos en el mes ya de septiembre, señoras y señores. Acaba de iniciar este mes. Por supuesto, tiene 4 horas con 5 minutos en este día martes 1 de septiembre. Que le esté pasando muy bien. Usted que está disfrutando de ese cafecito rico, delicioso a esta hora. Por aquí dice, ¿qué dice por aquí Evelyn Borja en este mensaje? Pero antes vamos a leerle también a nuestro buen amigo Espinal, que nos está oyendo en los Estados Unidos. Saludos para él y toda su familia que nos oye en esta mañana. Evelyn Borjas dice por aquí: hola, buenos días tenga ustedes. Dice: por favor, salúdeme a mi hija que cumple 21 años, Ingrid Melissa Borja. Ingrid Melissa Borja está celebrando su cumpleaños este día. Sus, bueno, me le puede poner las mañanitas alegres, dice por ahí. Cómo no, con mucho gusto, pues se la vamos a ir programando también esas, pues, mañanitas para todos los tiernitos, los cumpleañeros, que la pasen bien. Israel, ¿qué dice por aquí Israel en este audio? Mi compita.
1: Días, Radio Ranchera.
0: Buenos días.
1: Espero que hayan amanecido muy bien.
0: Bien.
1: En este día que Dios nos ha regalado.
0: Gracias, gracias.
1: Con mis deseos. Voy a pedir complacerme por ahí con...
0: ¿Cuál?
1: La rica pobre, dice, de Tony Aguilar.
0: Sí.
1: Y la eché en un carrito.
0: Muy bien, yo se la voy a buscar, oye.
1: La eché en un carrito, por favor.
0: ¿Cómo no?
1: Tengo canciones, si puede.
0: Yo se la busco por ahí. Yo se la busco por ahí, mi amigo. Bueno, vamos saludando nuevamente pues a la hija de nuestra, bueno, oyente Evelyn Borja, que hoy está celebrando 21 años. Ella es Ingrid Melissa Borja, celebra sus 21 años a esta hora de la mañana. Pues vamos a saludarle con las mañanitas alegres. Saludos también para Edwin Aguilar, ahí en Boston.

0: le pedimos a Dios.
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0: esta canción se llama El Reborujo. Otra vez a molestar.
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Y seguimos complaciendo en esta mañana del día, martes 1 de septiembre, señoras y señores. Buenos días a usted que recién nos ha sintonizado. Bueno, y mi amigo de la tiendita de San Martín, que se me ha hecho. Bueno, saludos para él, que la pase muy bien, iniciando actividades tempranito, así como los buenos amigos del Mercado Central, como los amigos también que nos están oyendo a esta hora en el Mercado de Mayoreo, la tiendona por ahí, ya muchos haciendo actividades a esta hora de la mañana. Vamos a ir a continuamos con otra de las canciones también que me pedían y es esta.

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3: En el nombre del Padre, del Hijo y del Espíritu Santo. Amén. Amadísimos hermanos de la sintonía de mi hermoso país de El Salvador, sean todos ustedes bienvenidos a un capítulo más de este su maravilloso programa. Hoy es martes de este año 2026. Estaremos haciendo sanaciones y milagros para que todos nos visiten con mucha fe. Salmo 41, un salmo específico para pedir por la salud y la fortaleza en momentos de enfermedad. Salmo 77, recomendado para cuando se busca un milagro y se necesita recordar la felicidad de Dios. Usted, hermano, hermana, usted que está enfermo, enferma, que lleva sufriendo con esas enfermedades por varios años, visítenos. Estaremos haciendo grandes sanaciones. La sanación se fundamenta en la fe y la oración ferviente, el arrepentimiento y la confianza en el poder soberano de Dios, a menudo acompañado de la imposición de manos o el uso de aceite. Jesús sanó diversos males físicos y espirituales, enseñando que la fe es la clave para recibir este don, porque es Dios a través de nosotros que lo va a curar, que lo va a sanar. Van a recibir gratis el aceite milagroso para los dolores, ungir su cuerpo en este aceite. También hemos traído más de 999 plantas curativas para todas las enfermedades. La oración de fe y la acción. Orar con fe absoluta. Santiago 5:15 dice: la oración de fe salvará al enfermo y el Señor lo levantará. Imposición de manos. Jesús a menudo imponía manos sobre los enfermos para sanarlos. Estaremos haciendo imposición de manos para que todos nos visiten, porque es Dios a través de nosotros que los va a sanar, mis queridos hermanos, para que nos visiten con mucha fe y van a recibir gratis el aceite milagroso para los dolores. Uso de aceite. Santiago 5:14 instruye a llamar los ancianos de la iglesia para orar y ungir al enfermo con aceite en el nombre del Señor. Orar en el nombre de Jesús. Pedir sanidad, reconociendo el sacrificio de Jesús, por cuyas llagas fuimos sanados. 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Tenemos una llamada, aló.
4: Sí, bueno.
5: Sí, bueno, hermana, bienvenida a este su maravilloso programa Visión y Vida. Regáleme su nombre.
4: Mi nombre es Socorro Martínez.
5: ¿En qué fecha nació, hermana?
4: 20 de mayo de 1970, hermano.
5: ¿Cómo le ha parecido nuestro maravilloso programa?
4: Me ha parecido muy bien, muy aprobado, la verdad. Estoy muy contenta, satisfecha, el programa, de todo lo que da, y agradecida.
5: Hermana, a través de mi conocimiento me puedo dar cuenta y puedo ver aquí que es usted una mujer noble, de buen corazón, pero de un tiempo de para acá han pasado muchos problemas en su hogar, en su familia. Usted se ha sentido muy enferma, con dolores en la cintura, un dolor muy fuerte en su pie derecho, dolores de cabeza, y ha visitado varios lugares, pero los médicos no le encuentran cura, porque lo que usted tiene es envidia, energías negativas, malas influencias. Hay una tercera persona que los quiere ver muy mal, a usted, a su esposo, a su familia. Su esposo, ajá, es comerciante, él tiene varios negocios, a él le iba muy bien, pero desde hace un año para acá los negocios se han venido abajo, no rinde el dinero, y es debido a esas envidias. Y allá en la finca de su papá, de su familia, allá donde su mamá, ellos también se han sentido enfermos, y allá en la finca hay algo, hay envidias, y también hay un tesoro. Hermana, vea, visítenos con fe para ayudarle. Véngase por el milagroso Cristo resucitado para que reciban una consulta, un tratamiento con nosotros. Usted tiene varios familiares también que están en los Estados Unidos. A ellos hay que ayudarles y darles mucha protección. Ustedes necesitan de mucha protección, porque la envidia que les tienen es muy grande. Hable con su esposo, con su papá, con su mamá, con sus hermanos, y se vienen toda la familia con mucha fe y nos visitan. ¿Está bueno?
4: Así es, hermano, muchas gracias.
5: ¿Le hablé con la verdad o le dije mentiras?
4: Me ha dicho toda la verdad. Realmente eso es lo que está pasando en mí, en mi familia, en todo.
5: ¿Qué le aconseja a todas las personas que nos están escuchando? ¿Que nos llamen, que nos visiten o no?
4: Sí, les aconsejo que hagan esa visita, consulta, y que no se queden atrás. O sea, que no se queden encerradas, para poder darse cuenta que realmente les pasa en su vida.
5: Hermana, muchas gracias por su llamada.
4: Recomiendo que lo visiten.
5: Muchas gracias, Dios me la bendiga, amén.
4: Amén, así sea.
5: Hermana, su número de suerte para que lo juegue con mucha fe, para el Loto Superpremio, el 02, el 10, 15, 23 y el 25, para que juegue en la diaria, el número 39. Dios la bendiga, gracias por participar.
4: Amén, así sea, igualmente bendiciones, hermano.
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3: Tenemos una llamada, aló.
5: ¿Aló?
6: Sí, aló.
5: Aló, hermana, Dios la bendiga, bienvenida a este su maravilloso programa. Hermana, ¿cómo le ha parecido nuestro maravilloso programa?
6: Pues me ha parecido bien.
5: Deme su nombre y su fecha de nacimiento.
6: ¿El mío o lo de mi esposo?
5: El de su esposo primero y luego el suyo.
6: El 30 de junio del 87.
5: ¿Y cómo se llama su esposo?
6: Él se llama Amílcar.
5: Y deme ya su nombre y su fecha de nacimiento.
6: ¿El mío ahora?
5: Sí, el suyo.
6: Marisol Castañón.
5: ¿Y en qué fecha nació, hermana?
6: El 2 de mayo del 85.
5: Hermana, su esposo ha estado tomando mucho guaro. Ha estado metido en el vicio del alcohol. Ajá. Muchos problemas en el hogar. No les rinde el dinero. Muchos pleitos. ¿Y sabe por qué, hermana, su esposo ha caído en el vicio del guaro, en el vicio del alcohol? Porque él toma mucho. Hay una mujer, visítenos con fe, véngase con su esposo, y si no puede venir con él, tráiganos una foto, tráiganos la foto de él, que aquí lo vamos a curar, lo vamos a sacar del vicio del guaro. Aquí él ya no tome más, y vamos a sacar que les han hecho, a retirar las envidias. ¿Le hablé con la verdad o le dije mentiras?
6: Pues la verdad sí, él no le rinde nada el dinero.
5: ¿Qué le aconseja a todas las personas que nos están escuchando? ¿Que nos llamen, que nos visiten o no?
6: Sí, que le visiten porque ahí les dicen lo que le pasa a uno, pues.
5: Y recibe todas las protecciones, toda la ayuda, ¿está bueno?
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Buenos días a usted que recién nos ha sintonizado en esta mañana del día martes 1 de septiembre, 4 de la mañana con 51 minutos, 4:51. Seguimos con más canciones que nos han pedido por aquí. Vamos con esta.

Ahí estaban, pues, esta canción, pues, programándola ya, la mejor de todas, una canción que nos pedían de ahí, de Sesori. Saludos para los compitas que nos están oyendo ahí en Sesori, iniciando sus actividades en este martes 1 de septiembre. Bueno, vamos con esta otra canción también que me estaban pidiendo en esta mañana, y vamos con Los Caminantes y El Puente Roto. Buenos días.

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4: Reciban todos saludo cordial de nuevo y una vez más su amigo, su consejero, su guía espiritual, transmitiendo este maravilloso programa todos los días, compartiendo estos minutos con todos y cada uno de ustedes. La bienvenida a este su programa Destellos del Conocimiento para un Mejor Vivir. Somos la nueva era. Llámeme, proporcióneme su fecha de nacimiento y haremos un estudio preciso a su energía. Vamos a decirle a usted quién le quiere, quién le ama, quién le odia, quién le envidia. Hay envidia alrededor suyo, problemas, dificultades, una vida llena de peligros, accidentes, situaciones negativas. Yo le invito, participe, llame ya.
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4: ¿Cuál es tu nombre?
6: ¿Cómo funciona esto?
4: ¿Cuál es tu nombre?
6: Gloria Hernández Díaz.
4: ¿Fecha de su nacimiento?
6: 5 de abril de 1953.
4: ¿Tu pregunta o problema?
6: Que no he podido encontrar trabajo y estoy muy mal de salud.
4: ¿Ya ha buscado ayuda antes o es primera vez?
6: Para abrir caminos, para la salud, para San Rafael, para el Arcángel San Rafael.
4: Y lo que han hecho es alborotar más su energía, porque pero esto está totalmente pues en su cuerpo, su alma, su mente, su espíritu, su ser. Acá yo veo acá la situación y a usted le hicieron un toque de manos de una persona del sexo femenino. Es una mujer que yo veo claramente, triste y desgraciadamente, porque usted con nadie se ha metido y es buena gente, pero mire cómo desgraciadamente siempre le han pagado mal.
6: Y es que ya no veo la salida.
4: ¿Sí? Y su enfermedad, porque usted se está empeorando cada vez más. Los malestares en su cuerpo, la pesadez, la presión en su pecho. Y todo eso es producto de un trabajo y pues poco dinero y lo que le queda poco le rinde, no le alusa, no le alcanza para nada.
6: Sí.
4: Y acá yo también veo problemas en lo sentimental. En todos los campos y aspectos está afectada. Lo mejor es que usted venga, acérquese personalmente y la podemos curar, sanar.
6: ¿Sí?
4: Haga el esfuerzo si puede lo antes posible, acérquese. Venga y con gusto le sometemos a un trabajo de limpieza, de purificación, le damos protección y le ayudamos a que consiga un empleo, a que usted se pueda estabilizar.
6: ¿Y cuánto me cuesta?
4: Vamos a ofrecerle algo que esté a su alcance. Créame que le vamos a brindar ayuda y le vamos a ayudar. Estamos para servirle.
6: Bueno.
4: Ánimo, pues, y mucha suerte. Haga oración, encomiéndese, tenga fe. Y qué bueno que llamó, ese primer contacto es importante. Y vamos a darle oración, vamos a ayudarle a partir de ese momento. Y tan pronto pueda, acá la esperamos.
6: Gracias.
4: Ánimo y suerte, que esté bien, hasta luego.
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4: ¿Cuál es su nombre?
7: Pedro García Muñoz.
4: ¿Fecha de su nacimiento?
7: El 27 de marzo del 48.
4: ¿Cuál es su pregunta o problema?
7: Es que necesito saber qué me está pasando, porque no todo está yendo para abajo.
4: ¿Ha buscado ayuda? ¿Le han tratado alguna vez de ayudar?
7: Compré un amuleto.
4: Sí.
7: El de la Divina Providencia.
4: En su fecha de nacimiento se vio una situación bastante complicada. Yo estoy viendo a usted le ofrecieron un trabajo, le ofrecieron una ritualización, su curación, su sanación, pero usted no volvió. Con estas personas que lo querían ayudar, hermano, y esta situación está agarrando fuerza. cada vez más la situación se está complicando más en su vida, en todos los campos y aspectos, hermano. Acá lo que tiene usted no es natural, es un daño bastante fuerte y complicado, y la única forma de yo poderlo ayudar es que usted venga, acérquese personalmente y lo puedo ayudar, curar, sanar, ¿ok?
7: Así está bien, sí.
4: Acá lo esperamos, Dios lo bendiga.
7: Adiós.
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4: Hola, ¿qué tal? ¿Cuál es tu nombre?
8: Es Ana Cristina.
4: Ana Cristina, ¿en qué fecha usted nació?
8: ¿Del qué? 16 de abril.
4: ¿Para quién es la consulta? ¿Por qué va a preguntar?
8: Por, ¿cómo se llama? El profesor.
4: ¿Para quién es la consulta? ¿Por quién quiere preguntar usted?
8: Por Ana Cristina.
4: ¿Y quién es ella? ¿Dónde está? ¿Con quién están?
8: Es una sobrina, pero está en el hospital.
4: ¿En qué fecha nació?
8: Del 16 de abril.
4: ¿Del año?
8: Del 2002.
4: ¿Alguien más que sea más allegado, su mamá, pariente, familiar, que me pueda usted comunicar que sea más cercano a ella?
8: No, pues ahorita no está.
4: ¿Qué parentesco tiene con usted?
8: Soy su tía.
4: ¿Y no tiene por ahí alguna pariente más allegada, hermana, padre, madre, abuela?
8: Es a su abuelita.
4: Páseme a la abuelita.
8: A ver, ahí viene.
9: Buena.
4: Hola, ¿cómo está, hija de Dios? Dígame, por favor, su fecha de nacimiento, por favor.
9: ¿La mía o la de mi nieta?
4: La suya primero, para empezar, para poder crear un puente.
9: Soy Rosa María Alfaro Martínez.
4: ¿Su fecha de nacimiento?
9: Voy a cumplir, ahorita tengo 65 años.
4: ¿Cuándo cumple los 66?
9: El 13 de febrero.
4: ¿Del signo Acuario usted?
9: Sí.
4: ¿Su nietecita en qué fecha nació?
9: ¿En qué fecha nació mi niña? El 16 de abril del 2002.
4: ¿Y cuál es el problema? ¿Por qué está hospitalizada? ¿Qué le dicen los médicos?
9: Pues me dicen los médicos que tiene un animal en el cerebro, que se le subió un virus. Y pues es que fue muy rápido, ahorita ya va a tener... Duró aquí como 4 días, pues el doctor no me dice nada, nada más me dice que está en estado de coma y que está en estado de coma. Y es que como tenían problemas con una vecina, pues no sé si será eso o qué pasará.
4: Vamos a concentrarnos y a pensar en su nieta, vamos a concentrarnos a crear un puente telepático porque ella necesita la ayuda, la oración,
9: sí.
4: Curación, sanación, tiempo positivo, tiempo bueno, y vamos a pedirle a Dios Padre Todopoderoso.
9: Sí.
4: Que aleje todos esos enemigos que le rodean a todos ustedes, su familia misma. Ustedes bien lo saben porque han habido los problemas,
9: sí,
4: con esas malas personas negativas que desgraciadamente mire cómo la han derribado.
9: Sí.
4: Porque ella está en tierra ahorita.
9: Ajá.
4: A su familia y a sus hijos, señora, porque pues son los hijos de sus hijos.
9: Sí, pues es mi niña.
4: Y dentro de usted esa familia, esa situación misma en la que no los dejan progresar.
9: No.
4: Y cuando no es una cosa es la otra, y ahorita pues la enfermedad y lo más importante, la salud, y levantar y pues tratarle de ayudar a su nietecita.
9: Sí.
4: Situaciones negativas están pues recayendo,
9: sí,
4: y pues...
9: Ay,
4: y de la tierra se sabe que surgen animales, gusanos, situaciones.
9: Ajá.
4: Luego alimentados porque nos descuidamos y comemos y pues ingerimos esas carnes que nos traen los problemas. El cerdo mismo, el cisticerco y toda esa situación que es lo que la tiene allá totalmente ahorita contaminada.
9: Ajá.
4: Y es lo que le dice el doctor, ¿no?
9: Sí, que fue por una, primero nos dijo que era por los animales, por los perros, que vienen de las garrapatas, que viene de la carne de los comemos en la calle. Sí.
4: Por eso las leyes mismas nos advierten y nos dicen los peligros mismos de las carnes y todos esos problemas.
9: Sí.
4: Pero bueno, ahorita lo importante ahorita es tratarle de ayudar a su nieta.
9: Sí.
4: Usted me va a encender, por favor, 3 veladoras blancas grandes, ojalá y sean unos cirios,
9: sí,
4: grandes, anchos, y que sean pues con cuerpo para que podamos iluminarla, ayudarla y curarla y sanarla. Todo es posible con la fe y el poder de Dios, hija.
9: Sí.
4: Y más en este tiempo ahorita, porque son tiempos ahorita positivos de curación, de sanación, de limpieza, de curación.
9: Sí.
4: te vamos a encomendarla. Es lo que yo puedo hacer. Los médicos, desgraciadamente, pues no le dan ninguna esperanza porque le son claros, o sea, le han dicho, pues. Sí. Y ella está en un estado ahorita de coma, ¿no?
9: Sí, está en estado de coma.
4: Te vamos a pedir un milagro por su hija, por curación, por sanación, y que Dios Padre Todopoderoso le ayude y le ilumine. Usted debe de acercarse lo antes posible con la fotografía. Yo necesito la fotografía de su nieta.
9: Sí.
4: Para poderle iluminar, irradiar y prepararle un filtro. Un filtro que le vamos a mandar para ponerlo allá en su cama, en su camilla, donde ella está ahorita reposando, su cuerpo mismo.
9: Sí.
4: Su cuerpo, que es un templo sagrado, porque el cuerpo es un templo sagrado donde habita el espíritu, pero desgraciadamente ese cuerpo ha sido profanado por estos bichos del mal. Demonios mismos, animales, gusanos, situaciones mismas que la tienen poseída y se la están comiendo en vida.
9: Sí.
4: Cuando pues el cuerpo muere, se lo comen los gusanos. Ahorita ya está en vida todavía, siendo atacada y víctima. Entonces vamos a tratarle de ayudar. Yo le voy a empezar ahorita con la fecha de nacimiento que me proporcionó y a través de usted crear ese puente, pero me tiene que prender las tres velaciones a más tardar, pues lo antes posible, ¿ok?
9: Sí, pues que las vaya a comprar.
4: Dios me la bendiga y acá la esperamos.
9: Gracias, muchas gracias. Hasta luego.

0: En tiempo aceptable me ha oído y en día de salvación le he socorrido. He aquí ahora pues el tiempo aceptable, he aquí ahora pues días de sanación, de curación. No damos a nadie ninguna ocasión de tropiezo. A través de nuestro conocimiento, a través de nuestro poder, a ver pues la forma siempre de ayudar, curar, sanar, limpiar y purificar todos los cuerpos, personas. Recomendamos pues a todos la fe en Dios Padre Todopoderoso, la paciencia en todas aquellas tribulaciones, sus necesidades, todas aquellas angustias, azotes del destino, cárceles, tumultos, problemas, personas sin trabajo, en desvelos o en ayunos muchas veces con la necesidad. Necesitamos pues buscar la limpieza, la pureza, buscar la bondad del Espíritu mismo sanador, ese amor sincero. Y pues la palabra de verdad a través de la oración, el poder de Dios, con armas de justicia, diestra y siniestra, por honra y por deshonra, por mala fama y por buena fama, siempre situaciones veraces, muchas veces como desconocidos, pero bien conocidos, como moribundos, más allá aquí vivimos, como castigados, oprimidos por esta situación en el planeta. Tenemos pues ahora tiempos difíciles, situaciones negativas, vivimos entristecidos ante tanta situación, maldad, daño. Entonces, muchas veces personas necesitadas, pobres, personas pues con problemas, situaciones mismas negativas, yo le invito a hacer que se venga en una forma directa, personal, para poderle ayudar, estrecharle, a través de nosotros, buscar la solución a su problema. De corazón le digo, venga, le invito, acérquese para poderle corresponder de una buena forma, a través de nuestro conocimiento y su bienestar, su familia, sus hijos, su trabajo, su negocio. Tratar pues de unir ese yugo de situaciones positivas, porque desgraciadamente mucha desigualdad, mucha incredulidad.
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0: Las 5 de la mañana con 25 minutos, 5:25. Buenos días, buenos días. Aquí seguimos oyendo audios. ¿Qué dice por aquí este audio que nos han enviado a esta hora?
1: Buenos días.
0: Buenos
1: Necesito
0: días.
1: Necesito que me haga un saludo de parte de nuestra hermana para Santos del Carmen Díaz, que está cumpliendo 40 años en Santa Ana.
0: Sí.
1: Por favor, me la puede saludar todito el día.
0: Claro.
1: Gracias, hoy. Y pase buen día usted hoy. Gracias.
0: Muy bien.
1: ¿Me lo puede pasar todo el día, por favor?
0: ¿Cómo no? Centro de Santos del Carmen Díaz dice que cumple 40 años en Santa Ana. Bueno, y lo tenemos anotado. ¿Qué dice por aquí? Fátima, ¿qué dice por aquí? Dice, hola, buenos días. Quisiera que me felicitara a mi esposo, dice. Se llama, dice José Luis Hernández Merlo, de parte de Fátima, su esposa, dice, y de toda la familia, que lo amo y que cumpla muchísimos años más. Ahí está el saludo, pues, para José Luis Hernández Merlo, que hoy está celebrando su cumpleaños, que la pase muy bien al lado de toda su familia. Y vamos con esta canción, dice que por aquí quieren las mañanitas también. Ya pusimos las mañanitas alegres, vamos con las mañanitas con Pedro Infante.

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1: Muy buenos días, amigos agricultores. 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
2: Buenos días, les saluda Ivonne Gámez. Y el día de hoy vamos a hablar sobre un tema muy importante, la fertilización en el cultivo de frijol. Una práctica clave para lograr buenos rendimientos y obtener granos de buena calidad.
1: El frijol es un cultivo fundamental en nuestra alimentación, pero muchas veces no se le da la nutrición adecuada. 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
2: Así es. 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El nitrógeno es el que ayuda al crecimiento inicial del cultivo, promoviendo el desarrollo de hojas y tallos. 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
1: También es importante que el suelo tenga buena humedad al momento de la aplicación, ya que esto facilita la absorción de nutrientes por parte de la planta. Un buen manejo de la fertilización debe ir acompañado del control de malezas, ya que estas compiten por agua, espacio y nutrientes. Además, una nutrición balanceada no solo mejora el rendimiento, sino también la calidad del grano, lo que se traduce en mejores precios y mayor rentabilidad para el productor.
2: 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Amigos agricultores, hemos llegado al final de su programa La Voz del Agricultor. Nos vemos en una siguiente emisión y, como siempre recordamos, siempre utilice productos calidad Disagro.
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1: 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La hora es...
2: Con gusto, 5:58, 5:58.
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8: Ahí tempranito iniciando actividades, por supuesto, todos aquellos amigos, muy buenos días, vamos así también a iniciar esta hora de Vicente Fernández, gracias a Almacenes Portillo y M&M Portillo, Gastricur, Fotón y por supuesto pues también Doño, su centro de servicio. Así iniciamos con esta canción.

0: Estamos en la obra de Vicente Fernández. Buenos días, ¿qué tal, amigos y amigas? Bonita mañana de martes, primer día de septiembre. Así vamos a estar ya septiembre, mes de la independencia. Qué bonito la independencia.
1: Buenos días. Pónganme una canción, por favor. El Prieto Azabache. Saludos a todos los correleros.
0: Prieto Azabache.
2: Compa Quique, ¿cómo estás? Ya voy para el colegio. Ponemos una canción. Volver,
0: Prieto Azabache. Bueno, son de las canciones que vamos a ir preparando ahorita. O de Tilo García. Tilo García.
1: Hola, buenos días, Radio Ranchera. Me puede poner una canción de Vicente Fernández. Me está esperando María.
0: Me está esperando María, viene.

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13: Hola, buenos días, Quique, compadre Quique, buenos días por aquí desde Santa Ana. De la tortillería, la bendición de Dios. queremos que nos complazca por ahí con la filosofía, por favor.

0: marca en especial al esposo de mi amiga Evita, que la pase muy bien. También felicidades a don José Luis Merlos, de parte de todos sus sobrinos, está cumpliendo años el día de hoy. Muy bien, saludos a Tomás Osorio, también ahí conectado. Martín Sosa, nos piden sus canciones en la hora de Vicente Fernández.
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0: Buenos días, 6:40 minutos.
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1: Buenos días, Radio Ranchera. Aquí suena Radio Ranchera en mi trabajo aquí sobre la sexta décima y 27 Avenida Sur, Colonia Flor Blanca. Quiero escuchar Sublime Mujer de Vicente Fernández. Gracias. Feliz día.

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1: Hemos escuchado a El Rey Vicente Fernández. Los esperamos con más éxitos en el siguiente programa. 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
4: Así iniciamos, Bandy Duranguense. Buenos días, 7:10 minutos. 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
2: 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Y ya está con nosotros la Lic Jenny Peraza de Clínica Dental Tu Sonrisa. Bienvenida, Lic, a la mera mera.
18: Buenos días, muchas gracias, feliz de estar acá, de saludar a todos los que escuchan Radio Ranchera y que también visitan Clínica Dental Tu Sonrisa para hacerse sus tratamientos dentales con los mejores. Gracias por preferirnos. 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Nosotros contamos con laboratorio dental también, no solamente con los especialistas, sino que también con el laboratorio que va a elaborar esas piezas dentales que usted va a necesitar, esas prótesis. Todo lo hacemos ahí mismo, también las radiografías, si usted necesita algún estudio 3D, una radiografía panorámica, cefalométrica, todo lo que usted necesite, ahí mismo se lo puede realizar. Nosotros sabemos la importancia de conservar sus piezas naturales y por eso también es que tenemos el tratamiento de endodoncia. Es nuestro principal objetivo salvar esa pieza que usted tal vez ya la ve fracturada, que ya tiene bastante tiempo de que se le quebró o tiene algún tipo de sensibilidad, tal vez solo se quebró un pedacito o un bordecito, pero tenemos sensibilidad a lo frío, a lo caliente, sentimos que nos duele, el dolor se viene, se va. Es súper importante asistir a una evaluación para que nuestras doctoras y también nuestros especialistas le puedan indicar el mejor procedimiento para esa pieza y para todas. Nuestras evaluaciones son completas desde el inicio. Nosotros lo que hacemos es tomar una radiografía panorámica donde se ve toditos sus dientes, se ve también si ha perdido algún dientito, cómo está el hueso, cómo están las encías también, y la doctora le da un plan de tratamiento completo para que usted pueda realizárselo, ya sea en la misma cita o ir programando sus visitas. Es súper importante que si vamos a una evaluación, también nos hagamos la limpieza dental para que podamos iniciar el resto de procedimientos de la mejor manera. 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A veces tenemos manchitas por lo que tomamos a diario, café u otras bebidas que nos pueden pigmentar. 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
2: Bueno, escuchando lo de las limpiezas, hay que tener esa constancia también con los niños, irles enseñando también que tienen que llevar sus limpiezas regularmente.
18: Correcto, ¿verdad? Para todos lo indicado es una limpieza cada 6 meses, cada 4 meses, dependiendo de cómo esté nuestra salud bucal. Las doctoras, pues, así se lo indican. Ellas le van a decir si necesita alguna limpieza de refuerzo en un mes o en 2 meses, pero lo ideal es que asistamos por lo menos 2 veces al año a la limpieza dental. Una limpieza dental nos puede ayudar a prevenir muchísimo y no le va a tomar más de 30 minutos. Además, nosotros también contamos con productos que le pueden ayudar a continuar con la buena limpieza en casa. Limpiador de lengua, cepillo de cerdas suaves, porque es súper importante que no utilicemos cualquier cepillo que encontramos en el mercado, sino que nosotros vayamos a la clínica y ahí las doctoras le recomienden qué tipo de cepillo va a utilizar. Un cepillo también depende de la técnica de cepillado. Si nosotros solamente lo hacemos muy fuerte, puede que nos desgastemos los dientitos, que nos lastimemos las encías. Y es importante que también acompañemos con una pasta que nos ayude a fortalecer nuestra dentina, nuestros dientitos, a enjuagues que nos ayuden a desinflamar las encías. A veces dicen, cuando yo me cepillo me sangran las encías. Eso no es normal. Es necesario ya ir a hacerse una limpieza más profunda, una limpieza con ultrasonido que sea diferente, que sea no solo el simple cepillado que nos hacemos a diario, que tiene que ser por lo menos 3 veces al día, sino que ya tenemos que tener un control odontológico. 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
18: Así es, sonreír con confianza, pero también sonreír con las piezas completas. Si usted pues ha perdido piezas y las quiere recuperar, nosotros contamos también con una cantidad de procedimientos que van de acuerdo a lo que usted necesite. Puentes dentales, implantes dentales, también prótesis removibles. Si tenemos varias piezas ausentes en una sola prótesis, las podemos completar y usted va a poder de nuevo masticar alimentos que tal vez tenemos una dieta blanda porque nos faltan piececitas y no es lo mismo comer con una dentadura completa que con piezas ausentes. Entonces podemos recuperar esa buena dieta, esa buena alimentación, esa buena masticación, la podemos recuperar en pocas citas. No es necesario que usted vaya todo el mes a la clínica, sino que también las prótesis las entregamos en un máximo de 2 días. Solo necesitamos que usted esté en la clínica para hacer las pruebas y que la prótesis pues se le pueda entregar en el menor tiempo posible.
2: Bueno, muy bien. 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Por sí, toda la maquinaria alemana de última generación que
18: así
2: hay.
18: 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Si usted ya va con ese dientito que quizás pensó que la única opción iba a ser la extracción, nosotros podemos hacer la endodoncia, reconstruimos y ya sea colocamos una incrustación o una corona que se elabora ahí mismo. 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Son piezas que tal vez usted dice, ya no, esa ya no me funciona, porque yo ahí veo que ya nada hay del diente. Nosotros tomamos radiografía, ahí podemos ver hasta dónde llega esa raíz. Si todavía la podemos reconstruir, nosotros con mucho gusto vamos a hacer esa reconstrucción para que usted pueda tener de nuevo esa muelita, ese diente en su boca, y no va a haber diferencia entre el diente natural y la corona que vamos a poner, porque contamos con materiales de alta estética y alta durabilidad y funcionalidad. Es súper importante que esa coronita no solo nos sirva para que tapar el espacio, sino que también podamos masticar y podamos devolver la funcionalidad de esa muelita a toda nuestra mordida.
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2: 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Nos vemos el viernes.
18: Aquí estaré. Gracias.

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2: Buen día, 7:45 minutos.
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¿Qué significa ahí, mi compa Marvin de SJ? Explíqueme, por favor, me he quedado ahí como dudoso. Mi compa Jairo dice, ya salimos de trabajar. Ey, ¿por qué han salido tan temprano? ¿Por qué han salido tan temprano? No, hombre, saliendo de trabajar, dice mi compadre. No puede ser, tan tempranito. Bueno, se han desvelado. También Heriberto Pérez ahí está con Arre, Arre. Buena, Lequique. Ahí hemos subido algunos videitos en los estados de WhatsApp de la ranchera. Véalos y coméntelos. Y si les da clic a esos videos, me siguen en mi fanpage, ¿ok? Los va a direccionar a mi fanpage, que tiene de increíbles videos. Se van a morir de la risa, van a ver adrenalina, van a tener de todo. Búsqueme como Quique Núñez o métase en los estados de WhatsApp, dele click a los videos y ahí los va a mandar a la fanpage.

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7: 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La hora es...
8: Buen día, 8:05 minutos.
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8: Bueno, en la zona de El Salvador del Mundo nos reportan tráfico moderado a esta hora de la mañana. Pues hay que estar pendiente si usted va a pasar por esa zona. Está tranquilo el tráfico por la zona de El Salvador del Mundo. Allá en la carretera de Oro, complicado por la zona de San Martín, pues es lógico, también a esta hora mucha gente está entrando a San Salvador.
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0: Hey, de nuevo quiero invitarles para que se metan a los estados de WhatsApp de Radio Ranchera y ahí puedan comentarnos los videos que hemos subido. Ahí comenten. Bueno, te doy una invitación acá, Pista Las Cañas, domingo 13 de septiembre, programación de carreras profesionales de caballos. Apoya tu cuadra favorita. Van a haber diferentes cuadras que van a participar, como Solórzano, Oliva, Monje, Tres Compadres, Alas, Rancho Hernández, Doble P, San Juditas, El Progreso. Cuarto de milla es la distancia que van a recorrer. Domingo 13 de septiembre en la pista Las Cañas. Ahí está. No se permiten hieleras. Porque pues hay que vender la bebida, ¿verdad? Así que sepan, comida y bebida va a haber ahí, no se preocupen. 8:24 minutos, vamos a la pausa y ya regresamos.
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0: Buenos días, la hora 8:26.
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1: Vamos con música en honor a nuestro lindo El Salvador, porque estamos en el mes de la independencia.

0: se llama San Salvador. Sí, señor.
1: Y ya está con nosotros Lizeth Alfaro del Salvador Expedition para contarnos qué se viene para estos días. Bienvenida, Liz, a los micrófonos de La Mera Mera.
2: Muchas gracias, buenos días. Les cuento que este fin de semana tenemos dos salidas ya para iniciar septiembre con un clima fresco, porque hemos tenido un calor bastante fuerte aquí en San Salvador. Nos vamos a ir al Cerro El Pital, esto está ubicado en Chalatenango, y aquí vamos a visitar San Ignacio, La Palma, y por supuesto que vamos a ir al punto más alto del país, donde está el mojón que divide El Salvador y Honduras, y también van a tener la oportunidad de conocer un lugar donde cultivan fresas, de comprar e incluso de probar todos los productos derivados de esta fruta. Y también pasamos a La Palma para la gente que quiera degustar ese café delicioso que ya ha ganado la taza de excelencia y un buen postre también, o si quieren visitar el mercado de artesanías. El domingo 6 de septiembre tenemos un amanecer al Cerro Eramón. Este es uno de los lugares más bonitos para ver el amanecer en El Salvador, así que se los recomiendo. Y luego, a media hora aproximadamente, llegamos a un lugar que está ahí muy cerca para las personas que quieran desayunar o descansar en este lugar. Y también aprovecho para recordarles que el sábado 14 y domingo 15 de noviembre nos vamos al Festival de las Flores en Antigua Guatemala. Esta es una celebración que se hace una vez al año y vamos a visitar también la capital. Nos vamos a quedar en un hotel 5 estrellas y vamos a visitar, estando allá, un santuario de orquídeas. Además, vamos a ir a Cayalá y también a Oakland Place. Así que si ustedes quieren más información, le invito a que nos puedan escribir al WhatsApp. Es el 70 56 48 85, o pueden enviarnos un mensaje en nuestras redes sociales, ya sea en Instagram o en Facebook. Nos encuentra como El Salvador Expedition desde la X, o pueden escribirme también a mi Instagram como Liz Expedition WS y desde la X también, y ahí cualquier información que necesiten relacionada al turismo, estamos a la orden.
1: Listo, muchísimas gracias, Liz, por la información, y pendiente de las redes sociales del Salvador Expedition.
0: Por eso les queremos cantar. Se llama Mi Último Deseo, dice.

0: fuerte.
1: La vida es prestada y hay que disfrutarla. Se lleva.

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1: Quiero saludar a Gloria Escalante hasta Zacatecoluca de parte de toda la familia y de parte de la niña Paquita, que es su hermana. Dice que a ella le gusta la canción Ramaseca. Vaya, está bien, ahí está con todo, ya le vamos a poner Ramaseca. Saludos también a mi amigo José Palacio, Rosy Isis, Ivonne Martel. Muchísimas gracias también aquí a mi compadrito Mandrake Junior. Edgardo dice mariposa de barrio, ya se la vamos a buscar. Teresa Morán, mira ahí comiéndose una rica frutita, ve, ahí está, esa es, ¿cómo es que se llama esa? Bueno, no me acuerdo. Lidia, saludos también a Leo, dice, me pueden complacer en una de la arrolladora, ahí está Leo, ahí nos manda su, su fotografía en Worth, Texas, Forward, Texas. Heriberto, Transportes y Asados, también Albi, hola Albi, ¿cómo está Albi? ¿Cómo está? Y invitándole de nuevo para que vean los videitos ahí de los estados de WhatsApp.

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12: Amigos que se encuentran en sintonía de las estaciones de Grupo Radio Estéreo, nos encontramos acá en el Círculo Deportivo Internacional, lugar donde Club Rotary San Salvador Cuscatlán está llevando a cabo el lanzamiento nuevamente de las campañas de mochilas. Para ello tengo conmigo a su presidente Álvaro Rivas, quien nos amplía con la siguiente información. Bienvenido a los micrófonos de Grupo Radio Estéreo.
13: Muchísimas gracias y a todos los radioescuchas de Grupo Radio Estéreo por sumarse nuevamente a esta 19ª campaña de mochilas rotarias del Club Rotario San Salvador Cuscatlán. Realmente este sueño empezó hace aproximadamente 20 años. Nos detuvimos únicamente en el año de pandemia, pero el sueño siguió creciendo y hemos logrado avanzar hasta esta 19ª jornada. Llevamos más de 233 mil niños y niñas beneficiadas con nuestras mochilas rotarias. Y esto sin duda gracias a todos nuestros benefactores, a todas las personas que se nos acercan para donarnos una mochila, desde una, dos, tres, las mochilas que sean realmente son de muchísima ayuda para todos nuestros niños. Y estas mochilas no representan únicamente cargar cuadernos, cargar estuches, representan sin duda alguna los sueños, las esperanzas y el que la gente realmente crea en la juventud y en la educación del Salvador.
12: ¿Cómo pueden hacer las marcas o diferentes entidades para convertirse en aliados o benefactores?
13: Pues nos pueden contactar a través de nuestras redes sociales, Instagram Club Rotario SSC, aparecemos como Club Rotario San Salvador Cuscatlán. Tenemos una gran campaña a través de redes sociales de las mochilas rotarias, donde se pueden poner en contacto con nosotros. Cada mochila cuesta $9.95, esto conlleva un recibo de donación tanto a nivel personal como para empresas, que es deducible del impuesto sobre la renta.
12: Bueno, así las palabras del presidente del Club Rotario San Salvador Cuscatlán, Álvaro Rivas. Nosotros con eso regresamos con más de la programación de las estaciones de Grupo Radio Estéreo.

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2: 9:21 a.m.
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1: Seguimos aquí en Ranchera La Mera Mera. Bloque anterior escuchamos talentos nacionales, los grupos norteños que también suenan en la estación 4x4 Radio Ranchera La Mera Mera. Pero me dicen, Kike, queremos música alegre.

Ahí estaba el mechón con la banda MS 7180-2922, el WhatsApp de la mera mera. Mari Martínez, ¿cómo está? ¿Cómo está, Mari?

9:35, ¿qué tal mi compa Ángel Fuentes? ¿Qué canción dice mi compadrito por acá, Ángel Fuentes? Un saludo para el compa Maryland, de parte de Chemo, desde Long Island. Peso en la bolsa, vaya mi compadre. Le vamos a poner ahí peso en la bolsa ahí con Marilán Aguilar e Israelito Aguilar.

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3: Buenos días, la hora 9:44.
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3: Faltan 15 minutos para las 10 de la mañana aquí en La Mera Mera. Me están solicitando Partido en Dos y también música de Cristian Nodal. Son las canciones que vienen a continuación. Recuerde, el 7180-2922 está para servirle. Y también nos puede seguir en las redes sociales de Radio Ranchera como Radio Ranchera 106.5.

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0: 10 de la mañana con 17 minutos. Buenos días, amigos de La Mera Mera Radio Ranchera. Martes 1 de septiembre, iniciamos el noveno mes de 2026. Raúl Duarte, junto con mi querida Alejandra Mengíbar en los controles de La Mera Mera. Hola, Ale, ¿cómo estás?
1: Así es, hola, muy buenos días. Muy contenta ya de poder estar acá una semana más. Buen inicio de mes para todos. Que sea un mes lleno de muchas bendiciones y muy contentos ya de poder acompañarlos hoy hasta la 1 de la tarde.
0: Así es, el mes patriótico, el mes sí. De nuestra bandera azul y blanco. ¿Te falta un poquito ahí? Ahí está bien.
1: Ahí está bien, gracias.
0: Ok, el mes donde salías a desfilar tú en el colegio,
1: sí,
0: Ale.
1: Sí, sí me gustaba.
0: Ah, ¿de verdad?
1: Sí.
0: ¿Pero solo desfile o era cachiporra?
1: No, era cachiporra, fui 2 años.
0: ¡Ay!
1: Sí. Después ya no fui porque vino la pandemia. Ah. Entonces en el colegio ya no hizo ese tipo
0: de actividades.
1: Siempre me quedé con la espinita de poder salir en bachillerato.
0: Ah, ok. O sea, fue hasta noveno grado, entonces.
1: No, fue séptimo y octavo.
0: Séptimo y octavo eras cachiporrista. Sí. Ay, estabas todavía más chiquita.
1: Sí.
0: Ay, bueno.
1: Aquellos tiempos.
0: Sí, sí, sí. Y sigue estando chiquita. No, yo no era cachiporro. Tampoco salíamos. En el colegio donde yo estaba, no salimos a desfilar. Creo que lo hicimos una vez. Pero nosotros no salíamos, no teníamos ni banda, ni nada de eso. No.
1: Pero a lo largo del mes, sí, algunos actos cívicos.
0: En el patio del colegio.
1: Del colegio, digamos, sí. ¿Y salía usted?
0: Quizá lo que... Sí, salía bailando el carbonero, ¿sabes?
1: Ah.
0: Sí, salía con trajecito típico.
1: Y se pintaba el bigote.
0: Y me pintaba el bigote porque en ese entonces pues no tenía o no me salía. Pero sí, algunas actividades en el instituto y las cuestiones estas, las que siempre a mí me dio miedo que un día me pusieran a hacerlo, y no sé si le pasaba a la mayoría que están escuchando, que te pasaran a decir la oración a la bandera.
1: Sí, yo solamente la dije una vez.
0: Ah, de verdad,
1: sí,
0: pero aprendidita
1: pero,
0: o...
1: Sí. Ya me la podía, o sea, solo fue repasar para no saltarme algunas partes, pero sí, era un miedo.
0: Ay, sí, porque de repente hay como unas líneas por ahí que se pueden cruzar otras y la decís mal y ya
1: sí,
0: queda mal uno ante toda la institución.
1: Y era maestro de ceremonia.
0: Sí, sí, sí, sí, lo fui, es cierto. Ahí eran los inicios con el micrófono, creo yo.
1: Desde ahí comenzó todo.
0: Bueno, quiero contarles que hoy, 1 de septiembre de 2026, este día tiene que ver con Ale y ya les voy a decir por qué. Es el Día Mundial de la Dactiloscopía. ¿Qué es la dactiloscopía? Bueno, es el estudio de los rasgos de las huellas digitales.
1: Oh.
0: No existen dos huellas iguales, aunque la de los gemelos univitelinos son muy difíciles de diferenciar. Cada huella del mundo posee una serie de rasgos y formas que crean un patrón único. La dactiloscopía la creó un investigador, Juan Bucetich, un astro húngaro, nacionalizado argentino. Lo hizo para resolver crímenes, buscar las huellas de las personas y resolver crímenes. Hoy esto sirve incluso sigue sirviendo para eso, pero también las marcaciones en el trabajo.
1: Sí.
0: Y aquí es donde tiene que ver Ale, porque les quiero contar que Ale hasta 10 veces coloca el dedo en la maquinita
1: marca.
0: Esta y
1: hoy fue a la...
0: Y sí. No le reconoce la huella.
1: Sí. A veces pasan unos 3 minutos quizás y yo ahí nada.
0: Por eso entra tarde, Ale, porque nunca le reconoce la huella.
1: No es porque venga tarde.
0: Así que dato curioso para hoy. Ale, invitamos a nuestros amigos al WhatsApp ranchero,
1: así
0: ¿no?
1: Así es.
0: 7180-2922.
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0: Muy bien, en el 7180-2922 está Manuel López, fue el primero que ya reaccionó a uno de los videos de los estados, pero ya en nuestro turno. También Janet Córdoba nos manda mensaje. Permítame, señora, dice, de los caminantes, por favor. Heidi desde Los Guardados, hola a los dos. Don Mauricio, que es infaltable y siempre en su carpintería, allá en Chalate. Don Mauricio, buenos días.
3: Bienvenidos los dos. Aquí estamos en la carpintería. Aquí siempre trabajando. Quiero que me ponga a siempre quiero la Fumando Mota, por favor.
0: Okay.
3: Lo voy a aburrir, pero no. Lo que le gusta a su mami me gusta a mí. Saludos a los dos.
0: Denis Serén.
4: Hola, Laulito. Me complace. ¿Qué onda perdida, Laulito?
0: ¿Qué onda perdida?
4: De lo. ¿Qué onda perdida, Laulito?
0: Ok, Milton.
5: Buenos días,
0: compadritos. Siempre aquí vamos escuchando los con la mera chuchuluca.
1: Vamos rumbo
0: al paraíso de Chalatenango. Por favor,
1: complázcanos
0: con la canción Frente a Frente. Ok, muy bien. ¿Qué será la mera chuchuluca?
1: No sé.
0: Así dijo, ¿verdad?
1: Sí, no. No sé. ¿Será alguien? ¿Será un camión? ¿Será un carro? No sé.
0: ¿A quién
1: ¿Algún apodo?
0: ¿A quién le decís chuchuluca, mi compadrito? Stacy también manda mensaje, Alex. ¿Lo logras leer?
1: Sí. Buenos días, bienvenidos, feliz día. Pónganse la canción de Pancho Barraza.
0: Ah, muy bien.
1: Pancho Barraza. Contestó Milton.
0: Que se caigan. Yo creo que sí. Que se mueran las penas. La nueva de Panchito. Milton contestó. ¿Qué es la...? ¿Qué? ¿Cómo dijo?
5: Stacy también.
6: La chuchuluca es el ayudante del camión.
1: Chuchuluca. Saludos. Ahí va. ¿Pero por qué le dirán así?
0: La chuchuluca, el ayudante del patrón. Ah, estos son mis amigos. Bueno, también terminación 9793. Al otro lado del sol. Desde Houston el saludo. Muy bien. Vamos a... Híjole, pausa y sí. luego continuamos leyendo mensajes, escuchando audios. Pausa comercial.
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3: 10 de la mañana con 40 minutos.
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0: un títere, canción de los rehenes y solicitada a través del WhatsApp ranchero, el mero mero. Escuchamos, Ale, a mi tocayo Raúl.
1: Raúl.
0: Ajá. ¡Aúl! Así dicen los gatitos. ¡Aúl! A ver, ¿cómo estás, compita?
2: Buenos días, Raulito, Duarte y Alejandrita. Es un placer comunicarme con ustedes. Es primera vez que me comunico. Le habla Raúl Martínez, de aquí del Cantón El Cuje. Quisiera pedirle una cancioncita. Una cancioncita ahí, permítame, señora. Y a la vez saludarle, porque es primera vez que comunico con ustedes. Soy fiel oyente de la radio ranchera, mi preferida. Gracias.
0: Bueno.
2: Bendiciones.
0: Igual para usted, Raúl Martínez. Ya lo registré incluso en la lista de contactos 4x4. La canción Permítame, señora, ¿ya sonó?
1: Ya sonó, sí.
0: Si tiene otra en mente, compa Raúl, con gusto, así es. A ver, niña Paquita.
3: Buenos días, Alejandrita. Buenos días, Raulito. Bienvenidos a su turno. Aquí la niña Paquita escuchándolo. Yo fui a una escuela que ni van de guerra tenían, y pero así salíamos a marchar.
0: De veras.
3: Llegaba el primer lugar porque me ponían para que yo llevara la bandera adelante de escolta.
0: Eso.
3: Bendiciones.
0: La niña Paquita era la abanderada. Muy bien. Vamos con Estela Majano. Hola, Estela.
4: Buenos días, Raulito.
0: Hello.
4: Le pido una canción, por favor, que me la ponga. Alejandrita, buenos días.
1: Buenos días.
4: Que se que esté muy bien.
1: Igualmente.
4: Y quiero perdón por mis lágrimas.
1: Perdón por mis lágrimas. Okay.
0: Por ahí se la buscamos. Araceli Flores, ¿qué dice Araceli, Ale?
1: Dice, buenos días, Raulito, bendiciones, Club de Gaviotas, por favor.
0: Muy bien. Milton nos presentó ahí al mero Chuchuluca, o sea, a su compañero de trabajo. Ahí está el Chuchuluca, bien alegre. Eva Mengíbar, niñevita.
5: Buenos días, Radio Ranchera, mi compadre Alejandro, mi compadre. Ya me olvidó el nombre.
0: Dios
5: Raulito
0: mío.
5: Duarte, ajá. Bienvenido a su turno, niño hermoso. Mi comadre Alejandrita, buenos días a los dos. Mire, yo quiero una canción que se llama El Desengañado, por favor. Me la pone, por favor. Saludos para ustedes, para los limoneros de Agua Zarca. Quien dice Vita Mengíbar. Saludos para ustedes, especialmente a los dos.
0: Gracias, niña Evita. Teresa, desde Los Planes.
6: Buenos días, don Raulito. Tenga muy buenos días. Quiero que me haga el favor de ponerme la canción Mejor Me Voy, por favor. Gracias, pase buen día.
0: Muy bien, mejor lo pase a usted. Tenemos también, Ale, aquí solo nos manda un emoji. Sí. Este mensaje.
1: Terminación 7129. Hola, los escucho desde Sensuntepeque. Póngase fue la pantera y somos los que somos.
0: Muy bien. Rosita Sánchez.
1: Hola, buenos días. Bendiciones con la canción Cuando Llega un Adiós de Brindis.
0: Ok.
1: Y también de parte de José, ¿qué dice? Uh-huh. Soy José desde Cantón Cuevitas. Puede complacer con la canción Un Títere. Ahí sonó. Y salúdeme a Mirna. María Mirna Ramírez, es mi corazón.
0: ¡Ay!
1: ¡Qué romántico!
0: Capi Barrientos.
7: Miren qué patriótico el símbolo que tienen en el WhatsApp ranchero, la radio ranchera. Pues saludos. Feliz inicio de mes cívico. Feliz martes. Bendiciones para los dos. Saludos, Ale.
1: Saludos.
7: Capi Barrientos. En algún lugar del país, El Salvador.
0: Ándale, ok, Capi. Tenemos terminación 2424.
8: Buenos días, pónganme una canción, por favor, albur de amor, bendiciones para ustedes dos ahí.
0: Ok, hay varias solicitudes ya, sí. Ale. Escuchamos para cerrar este bloque la canción de los Lara y luego se vendrá la pausa comercial.

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2: 11 de la mañana con 29 minutos. Avanzamos en la mañana de este martes 1 de septiembre. Yanira Vázquez nos manda emoji, ¿verdad, Ale?
3: Reaccionando a los estados.
2: Eso precisamente. Maritza Urías.
3: Buenos días, póngame una canción de Exterminador, Primera Plana. Gracias, feliz día. Atentamente, Maritza Urías.
2: Aquí
3: saludos.
2: La tengo lista ya. Alexander Sánchez en Soyapango, ¿qué cuenta?
3: Dice, compita Raúl y Ale, saludos desde Bosques del Río, en Soy, aquí trabajando con la ranchera. Póngase con todo respetillo.
2: Muy buena. Bien. Araceli, desde San Rafael Cedros. ¿Qué pasó, Ale? ¿Qué
3: la foto.
2: Ah, sí, que están pegando...
3: Cerámica.
2: Cerámica, es correcto. Y esa cerámica tiene su truco ahí.
3: Sí,
2: tiene...
3: no, poner un lado para...
2: Tiene su forma.
3: Un medio círculo a un lado y el otro.
2: Es como un rompecabezas.
3: Sí.
2: Muy bien. Araceli.
3: Dice, buenos días, desde el Carmen le saluda Goyito Herrera, caserío El Barullo. Queremos oír La Lámpara, una antigua rancherita.
2: Es correcto, es de las clásicas ya. Tenemos desde Honduras, Raulito, lo escucho por acá en Honduras. Saludos para Ever y póngase, aunque mal paguen ellas, creo que sí. Quiere decir ahí. Tita.
3: Tita Recinos, quiero que me feliciten por su cumpleaños a mi tío Giovanni y él ha sido como mi papá. Así que saludos para el tío y muchas felicidades.
2: Muy bien, tengo también a Julia Franco. Julita Franco, ¿cómo está? Muy buenos días.
4: Buenos días, Raulito y Alejandrita. Póngame una canción. Yo le puse, que le puse a las alas a mi hijo. Por favor, me la pone, por favor.
2: Ok, saludos, Julia. Rigoberto Montoya desde Connecticut.
5: Buenos días, mi compa Raulito. Saludos. Y Alejandrita, bendiciones. Será tan amable de complacerme ahí con la de Joan Sebastián, el lobo domesticado. Gracias, feliz día y bendiciones.
2: Ok, Joan Sebastián, ya lo
3: lobo
2: tengo.
3: Domesticado.
2: Está bien, Betty Núñez.
3: Dice, hola, buenos días, Raúl, me podría complacer con Elenita. Un saludo de parte de Betty Núñez de Montecristo, Metapán.
2: Ok, es raro que aparezcan mensajes desde esta zona de Metapán, pero qué bonito saber que Betty, pues por ahí está en sintonía. Sandra Sosa.
3: Dice, hola, me puede poner Morelia de los Sepultureros, pasen feliz, día.
2: Feliz día, sí, Sandrita Sosa. La estamos registrando en nuestro WhatsApp ranchero en este momento. Luis Castaneda reacciona también a los videos de WhatsApp. Manuel Quinto.
6: Hola, buenos días, compadre Raulito. Acompañado de la comadrita Florcita.
3: Saludos.
6: Sí. Quería que me pusieran una canción ahí de los Tigres del Norte, La Reunión, por favor, si se puede, aquí en... Y lo escucho con mis auriculares en la carpintería Figueroa, aquí por la calle Concepción, a la par de la tiendona. Aquí estamos cerca. Vaya, buen día, gracias.
2: Ok, y se escucha el taller de carpintería sí. Al fondo ahí. Julita Monches.
7: Sandrita, muy buenos días. Raulito también, muy buenos días. ¿Qué tal? ¿Cómo me les ha ido por ahí? Pues yo soy del Puerto de la Libertad, Colonia San José del Mar. Raulito, se me olvidó decirle ayer o antier en la llamada que yo lo anduve buscando para darle una sumariscadita por allí para que le cayera bien, ya que está en eso caloroso. Yo lo andaba buscando para darle una mariscada y no lo pude encontrar, mire, ve. Y si es que ahí al rato que lo mire aquí en el Puerto de la Libertad, yo le voy a dar una sumariscada, oye, y una su cervecita le cae bien con la mariscada.
3: En combo.
2: Qué chulada, Julita Monche. Yo lo que yo me pregunto es, ¿dónde me anduvo buscando?
3: Ajá, eso le iba a preguntar.
2: Ajá, ¿dónde me anduvo buscando?
3: ¿Dónde anduvo?
2: Para que me haya día que me fue a buscar. Mire, es bien fácil, niña Julita. Si quiere, ahí me manda la ubicación.
3: Yo llego. Ahorita saliendo del turno.
2: Llego a traer mi mariscada, no hay problema. Terminación 7058, vale.
3: Dice, hola, buenas. Quisiera que me saludara un cumpleañero, Nahum Barahona. Por favor, y complázcame con una de cumpleaños. De parte de su mamá, el saludo.
2: Nahum Barahona, muchas felicidades para él y que siga cumpliendo muchos años más.
3: Narciso.
2: A ver.
3: El siguiente mensaje.
2: El siguiente, con dice, mucho gusto.
3: Aquí buenos días, Raúl. Complacerme con la canción Madre Sol y Una, por favor. Los escuchamos en Santa Cruz, Michapa. Okay. Saludos.
2: 11:34, más música en la mera.

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1: Bueno, 11:52 PM, 4x4 Deportes, gracias a Gana Play, nuestro patrocinador de la sección deportiva en este turno. Sección donde realmente lo que más sobresale o lo que más hacemos es hablar de fútbol y, bueno, brindarles esos detalles, ¿no? Algunas... por ahí posibilidades que puedan existir para que usted gane en la plataforma de GanaPlay o en la aplicación, si usted ya la descargó en su teléfono celular, puede irse a la sección deportiva donde están las apuestas que puede hacer en diferentes deportes, no solamente en fútbol, o lo puede hacer también con los juegos de casino, que son múltiples, que son varios. 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Quiero comentarles hoy martes acerca de, siempre hablamos de la tabla de posiciones, la jornada de la primera división, que también GanaPlay es patrocinador, pero tenemos otra liga, por así decirlo, otro torneo, es el torneo de reservas de nuestro país. Las reservas, atención, porque en primer lugar en la categoría de reservas está Alianza, en segundo Club Deportivo FAS, en tercer lugar está el Inter Tecla, en cuarto Metapan, en quinto aparece Club Deportivo Águila y en sexto lugar el Platense. Esto es en categoría de reservas, la Copa Sistema Fede Crédito. También la Liga Femenina, la Primera Femenina, tiene su tabla de posiciones donde las chicas de Club Deportivo FAS, o sea, aquí sí, las Tigrías, son primeras. Luego aparece el Inter Tecla, un muy buen proyecto realmente el de Santa Tecla, que aparece en los primeros lugares, tanto de la primera como reserva. Y ahorita hablando de las señoritas también, ahí están ubicadas en segundo las del Inter Tecla, luego en tercero las chicas del Fuerte San Francisco y en cuarto lugar Alianza Women, en quinto está Cacahuatique y en sexto lugar las de El Platense. Categoría femenina, estas tablas de posiciones que también considero importante que nosotros les hagamos la mención y que platiquemos, porque pues es parte de nuestro fútbol. Y una última categoría es la Copa Burger King Sub-17, donde FAS es primero, Alianza es segundo, Municipal Limeño es tercero, en cuarto está Firpo, en quinto Platense y en sexto lugar el Inter Tecla. La primera división, ayer lo platicábamos con mi compadrito César, el Inter es el líder absoluto del torneo de la liga Gana Play. Interesante, como les digo, lo que hace el Inter Tecla. Para hoy, ¿qué tenemos para hoy? Bueno, hay partidos internacionales donde usted puede apostar con Gana Play. Les comento rápidamente lo que hoy se puede hacer. Bueno, tenemos en Inglaterra, tenemos la Championship, que vendría siendo como la segunda división de este país. Hay múltiples partidos donde usted puede apostar en la página de GanaPlay. Hay Copa Italia también. Recién se jugó uno de los partidos programados para hoy y era el Parma contra el Cremonese. Perdió el Parma en casa. Otro partido a la 1:00 PM, el Torino contra el Monza. Les menciono esto donde ustedes pueden hacer apuesta deportiva. También hay Copa de Brasil, un partidazo hoy. Es un clásico allá. El Atlético Mineiro contra Cruzeiro. Atención, aquí puede meter su fichita también. Además, en Colombia también hay partido, el Once Caldas contra Fortaleza. Un Once Caldas que ha sido años anteriores en la Copa Libertadores de América, un protagonista. ¿Cómo puede hacer esta combinación de resultados? Bueno, vámonos a la Copa Italia e imaginemos, pensemos que el Torino por estar en casa va a ganar. También pongámosle a la Copa de Brasil, supongamos que el Atlético Mineiro porque está en casa también va a ganar. Esto sería como decisiones lógicas, ¿no? Fortaleza, Once Caldas en la Liga Colombiana. Fortaleza juega en casa, pero Once Caldas en teoría es el favorito. Pero vamos a jugar con los locales. Le vamos a poner la fichita a Fortaleza. Y otra liga que aparece también acá en Gana Play es la Liga Ecuatoriana. La LDU Quito, el Quito contra uno de los equipos que no es como muy tradicional. Le ponemos a Quito también la fichita, jugando con los locales, apostando $5. Atención con esto. Poniendo que el Torino gana hoy, que gana Atlético Mineiro, que gana Fortaleza en la Liga Colombiana y que gana Quito en la Liga Ecuatoriana. Ay, ay, ay. Con $5 se pueden llevar $122.10. Sería la ganancia. Cuatro partiditos que le pueden dejar una muy buena cantidad de dinero, increíble, pero son las opciones que nos brindan Anaplay. 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Mañana regresará a otra sección de 4x4 Deportes gracias a Gana Play.
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2: Llegamos a las 12 del mediodía con 13 minutos, 12:13, y continuamos con más de la buena música en Radio Ranchera. Y leemos más mensajes.
3: Así es. Vámonos hasta bajito.
2: Sí, hay bastantes.
3: Alicia Torres, desde El Triunfo en Usulután.
2: Hola, buenos días, a través del vaso, hasta Usulután.
3: Ok, Alfredo.

0: No, y no salen muy, muy seguido esas invitaciones.
1: Hay que aprovecharlas.
0: ¿Te gusta la mariscada a ti?
1: Sí, me gusta.
0: Ah, vale. ¿La que es pura o la que lleva crema?
1: La dos.
0: La que sea.
1: La que caiga.
0: La que
1: ¿y a usted?
0: La que me regalen. Esa.
1: La que sea.
0: La que sea. Bendiciones, dice, para Alejandra y para usted, Marta Fuentes. Saludos. José Guerrero, Ale.
1: Dice, feliz turno, Raulito y Alejandra. Feliz inicio de mes de la independencia. Complázcame con Albur de Amor.
0: Miren,
1: por favor, saludos.
0: Veo que me piden mucho Albur de Amor de sí. La Joya Romántica, talento salvadoreño radicado en Estados Unidos. Fíjense que mi compadrito está preparando, le voy a decir así, a ver si le sería genial que me contestara el teléfono, pero no vaya a ser. Mi compadrito La Joya Romántica ha preparado una canción especial para este mes de septiembre. Muy especial porque le va a llegar en el corazoncito a cada salvadoreño acá en nuestro país y los que están fuera de nuestras
1: fronteras.
0: De nuestras fronteras, nuestro territorio. Pero es lo único que les puedo decir. Ojalá y por ahí ya podamos programarla en los próximos días porque es muy, pero muy patriótica, de otro talento enorme de acá, de nuestro país. A ver si me contesta mi compadre, porque hasta nota de voz le mandé. Compa Luis, ¿qué cuenta Luis?
2: Buenos días, compa Raulito. Creo que voy a complacer con una canción, un último deseo, compa. Muchas gracias.
0: Fuerte, mi compita. Sí. Mary Anzora.
3: Hola, hola, buenos días. Buenos días, bienvenidos al turno de los dos compadres, de la comadre y del compadre.
0: Eso,
1: está bueno el nombre.
3: Mire, yo necesito una melodía que se llama, no sé si es de Chelino Sánchez, no sé cómo.
0: Chelino.
3: Necesito la melodía de que es de Chatita.
1: Chatita.
3: Le hablo de aquí, de Apopa, Mari Carmen, bendiciones.
0: Saludos hasta Apopa. Don Luis Aragón, saludos a los dos maestros de la locución y eventos taurinos, dice don Luisito. Don Daniel Moreno allá en Montreal, cuando él escucha La Joya Romántica, inmediatamente se le alborota la tripita de la que pide bebida.
1: No, la que pide comida.
0: Saludos, don Dani.
4: Ranchera, buenas. Quiero que me complazca con dos canciones, por favor. Dos de los Johnny, cualquierita.
0: Bueno, ha sonado este los grupo. Johnnys. Sí, han sonado a lo largo del turno. Lidia, Yasmín García en Texistepec, en Santa Ana. Y el último mensaje que llega es el compa Raúl Ramírez.
5: Hola, compadrito. Buenas tardes. Puede complacer allí con la canción, si me recuerdas, de los Bukis, por favor, Raúlito.
0: Ok. Lo que habíamos dicho, este turno sonó bien gruperito.
1: Grupero, sí.
0: Así es.
1: 100. Buen provecho ya, si almuerza hasta ahora. Uh-huh. 12 del mediodía, 17 minutos.
0: Muy bien.

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0: 12 del mediodía con 34 minutos, 12 con 34. Y bueno, parte de los mensajes que llegan ya al final de nuestro turno, mi querida Ale. Por cierto, ya que te veo en estos menesteres que voy a mencionar ahorita, el mes de patriótico, pero el mes de las donas, vea.
1: Sí, el mes de las donas, 2x1.
0: 2x1, y la verdad que no sé qué tendrán o cómo es la conexión de haber hecho este mes también como el mes de las donas, pero yo anoche fui a jugar, fui a jugar fútbol. Regresé a casa por ahí de 11 de la noche, quizá un poquito más tarde, ya había cola. Ya había cola.
1: ¿En serio?
0: En el Mr. Donut del Platillo, en Ciudad Merliot, ya había cola para comprar donas. Y ahorita veo, Ale, que ya se está saboreando una. César nos hizo el favor de traernos donas, porque Grupo Radio Estéreo ha estado en transmisión desde Mr. Sí. Donut. Creo que Femenina, Radio Femenina, sí, estuvo por ahí. Entonces ya se siente ese saborcito de las donas también.
1: Septiembre de donas, y sí, es bien. O comen, si le gusta hacer la cola, qué chivo.
0: Ajá.
1: Pero
0: si no,
1: tienes que comprarlas antes o esperarse que pase todo el mes.
0: Hay opciones también, algunos que van a comprar cajas y después las venden fuera. Ajá. Pero creo que
1: o ir y comerse solamente una, ajá, adentro.
0: Pero creo que la experiencia de ir y hacer esa cola por donas es bien bonita. Hasta en el autoservicio, es que es increíble cómo se llena.
1: Sí.
0: Pero te quería preguntar, ¿preferencia de sabor?
1: Caramelo.
0: ¿Caramelo?
1: Sí.
0: Ay, yo chocolate.
1: Chocolate, sí. Ajá. Esta sí me gusta, caramelo con coco.
0: ¿Relleno o sin relleno?
1: Como sea, ambas me gustan.
0: Igual, yo, ambas me gustan.
1: Aunque sí creo que con relleno se sienten un poco más empalagosas.
0: Ya. Mm. Bueno, yo las prefiero sin relleno.
1: Sin
0: pero
1: relleno.
0: Son muy ricas, definitivamente. Así que el mes de las donas.
1: De las donas.
0: También.
1: Sí.
0: Manuelito, yo sé que usted me está intentando llamar, pero no le podemos responder en el WhatsApp porque es un sistema que solamente podemos ver los mensajes, escucharlos y todo, pero no contestar llamadas. Así que, Manuelito, usted ya le vimos los 57 mensajes que nos ha mandado. Jeffrey Escalante, mi compadrito Jeffrey, el CEO de Multiconcentrados de la Cuadra, o para decirlo, tropicalizarlo a lo buen salvadoreño, o a lo buen Radio Ranchera, el mero mero.
1: El mero mero.
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1: El patrón.
0: El patrón. 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

0: Ale, nos tenemos que ir.
1: Se nos fue el tiempo, volando. Gracias. 12:42 minutos. Buen provecho, ese almuerzo hasta ahora. Y bueno, nos despedimos ya. Mañana viene Rulito, yo vengo hasta el día jueves. Uh-huh. Así que siempre nos escuchamos de 10 a 1 de la tarde. Y también le hago la invitación para que nos pueda seguir en nuestras redes sociales. Radio Ranchera 106.5 en todas las plataformas y también a nosotros personalmente. Alejandra Mengíbar o Mengíbar Ale-Bajo. Las suyas.
0: Así es, las mías. Raúl, soy de Rancho. Buen provecho a los que almuerzan en sintonía de Radio Ranchera, sobre todo por allá en la zona de Comedor El Jardín, que siempre a esta hora pues me escriben. Y también saludos en Comedor El Trébol en El Congo, en Santa Ana. Dos grandes opciones. Son amigos, uh-huh, los dueños, los mi dueños, compadrito Minor, y saludos a don Carlitos Cisneros allá en El Trébol. Ambos son amigos, me dicen, salúdenos aquí, por favor, que siempre estamos pendientes de la señal de Radio Ranchera. Así que,
1: así es.
0: Nos vamos, Ale.
1: Sí. Saludos también, ajá, para el tío Pedro y a toda la gente de Hilo Vasco. Recordarle, distribuidora Mengíbar a la orden, con productos para panadería, pastelería y también para bebidas en Aguas Arca.
0: En Aguas Arca. No, sí, busque otro lugar. No, así hayan.
1: No hay otro.
0: Así hayan.
1: aunque hayan
0: en Hilo Vasco, vaya ahí donde mi querida Alejandra y toda su familia, distribuidora Mengíbar, ahí lo van a atender de maravilla.
1: Así es.
0: Y si dice que escuchó el saludo en Radio Ranchera,
1: 10% de descuento.
0: Diga,
1: en su compra.
0: Yo escuché a Raulito y a la patroncita. Y
1: el código va a ser Raúl Duarte.
0: Ajá, y va a salir la patroncita. O sea, usted dice, código Raúl Duarte, vengo yo a traer algo. Y la patroncita lo atiende.
1: Así es.
0: Ale. Bueno, Ale, feliz tarde.
1: Bueno, igualmente.
0: Feliz tarde a todos.
1: Chao.

La palabra de Dios dice hoy, Génesis 50:20. Vosotros pensasteis hacerme mal, pero Dios lo tornó en bien para que sucediera como vemos hoy y se preservara la vida de mucha gente.

0: Buenas tardes para todos, bienvenidos a Cadena Asder en este 1 de septiembre, una fecha especial que marca el inicio del mes dedicado a la patria.
1: Buenas tardes, bienvenidos. Les contamos que en el mundo de la ciencia, en una fecha como hoy, pero del año 1891, surge el uso de las huellas dactilares. Fue el investigador Juan Bucetich que lo implementó en Argentina, siendo el primer sistema eficaz de identificación mediante dactiloscopía.
0: Quiero contarle que en este 1 de septiembre, pero de 1875, nace el novelista Edgar Rice Burroughs, creador del mítico Tarzán, el hombre mono.
1: Mira, o sea, él escribió la novela, pero claro. ¿Quién habrá creado el grito? O quizás decía en la novela cómo gritaba.
0: Sí, sí.
1: ¿Te acuerdas del grito de Tarzán?
0: Supongo que el primer actor,
1: sí,
0: ¿o no?
1: Fue el que hizo el grito de Tarzán.
0: Claro.
1: De tarea nos queda, fíjate.
0: Sí, de seguro que sí.
1: Bueno, en el mundo de la música, en un día como este, pero del año 1946, nace Barry Gibb de los Bee Gees. Y en 1958, también un 1 de septiembre, nace la cantante Gloria Estefan.
0: Así es, así que todo listo ya para comenzar en este 1 de septiembre. Cadena Asper, bienvenidos.
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0: ¿Verdadero o falso que el primer país de América Latina en emitir una señal de radio fue México?
1: Como siempre, le daremos la respuesta al final.
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4: 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Queridos amigos, tenemos buenas noticias para los amantes del buen café y las bellezas de nuestro país.
5: La zona occidental de nuestro país estrena una propuesta turística totalmente revolucionaria en el departamento de Ahuachapán.
4: Se trata de un recorrido inmersivo que fusiona la rica tradición cafetalera con la tecnología más avanzada de drones y gafas de realidad virtual en primera persona.
5: La gran ventaja de este proyecto es la inclusión. Ahora personas de todas las edades o con movilidad reducida pueden sobrevolar los cafetales y recorrer cada etapa del beneficio del café sin tener que moverse de su silla.
4: Y aquí les va un dato curioso sobre esta tecnología. Las gafas de primera persona que se utilizan en el recorrido engañan por completo a los sentidos. Al ponérselas, el cerebro procesa las imágenes con tanta fidelidad que genera la auténtica sensación de estar flotando en el aire.
5: Así es, las autoridades de turismo han destacado que esta iniciativa no solo diversifica la oferta turística nacional, sino que rinde un merecido homenaje al esfuerzo de los productores locales y abre una ventana innovadora para atraer a más visitantes a la ruta del café.
4: Nuestro consejo de hoy es que si usted busca un plan diferente para el fin de semana, la tecnología y el aroma del grano de oro los espera en el occidente del país.
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1: Estimados amigos, ahora pasamos a las curiosidades del día y hablaremos del dolor que provoca en las personas la pérdida de una mascota.
2: Si alguna vez usted ha llorado profundamente la pérdida de un perrito o un gatito y alguien le dijo que estaba exagerando, bueno, hoy la ciencia nos da la razón.
1: Así es, un reciente estudio de psicología social ha sacudido las redes al revelar que el dolor por la muerte de una mascota no es ningún capricho. De hecho, a nivel neurológico, nuestro cerebro procesa la pérdida de un animal de compañía con la misma intensidad y en las mismas áreas que la pérdida de un hermano o un familiar directo.
2: Y aquí viene un dato curioso que está cambiando los mapas del afecto en todo el mundo. Las encuestas demuestran que el 97% de las personas ya consideran a sus mascotas como parte intrínseca de su hogar.
1: Pero hay más, el 51% afirma sin dudarlo que su perro o gato es tan importante para ellos como cualquier pariente humano.
2: Los expertos explican que esta igualdad afectiva no es ninguna patología. Al contrario, es el reflejo de la evolución hacia la llamada familia multiespecie, donde los vínculos reales se miden por la calidad de amor, el apoyo emocional y la convivencia diaria, y no por la genética compartida.
1: Así que la próxima vez que veamos a alguien sufrir por su compañero de cuatro patas, dale un abrazo, porque el amor y el duelo no entienden de especies. 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
2: 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Estimados amigos, en este mes de septiembre vamos a compartir con ustedes una serie histórica de 5 capítulos dedicada a nuestra independencia.
1: Y para ello contamos con la colaboración de nuestro experto Carlos Ramos, quien nos ofrece detalles sobre la gesta impulsada por nuestros próceres. Buenas tardes, Carlos, y adelante.
3: Antes de que se escucharan los primeros gritos de libertad, en Centroamérica ya se estaba gestando un profundo descontento contra el sistema colonial. Las nuevas ideas provenientes de Francia, Inglaterra y Estados Unidos, junto con las corrientes de pensamiento de la época y las reformas impulsadas por los Borbones, comenzaron a despertar entre los habitantes el deseo de libertad, de cambios políticos y sociales. Pero no todo se reducía a las ideas. También existían desigualdades sociales, explotación, abuso y dificultades económicas que afectaban especialmente a las mayorías. Por eso, el proceso hacia la independencia estuvo marcado tanto por un factor ideológico como por un factor material, relacionado principalmente con la situación económica y los conflictos sociales. A partir de 1810, las noticias de las rebeliones en México y Sudamérica aumentaron la inquietud en Centroamérica. Las autoridades coloniales comenzaron a preocuparse por la propagación de estas ideas, y mientras crecía el descontento, también aumentaba la vigilancia. Todo estaba preparado para que aquellas ideas dejaran de ser solamente palabras y se convirtieran en acción. En nuestra próxima cápsula, 1810 y 1811, cuando la incomodidad comenzó a recorrer las poblaciones de la provincia de San Salvador. La información recabada de esta producción es retomada del libro El Salvador, Historia General, por Óscar Martínez Peñate, y del artículo Independencia en El Salvador, escrito por Annie Scarlett Martínez, de Univu News.
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2: Antes de finalizar, vamos con la respuesta a la pregunta que fue gracias a GanaPlay, donde ganar es una pasión.
1: ¿Verdadero o falso que el primer país de América Latina en emitir una señal de radio fue México?
2: No, es falso.
1: Así es, Argentina fue el primer país de América Latina en emitir una señal de radio en 1920. En 1921, México se sumó a la lista y en 1922 comenzó en Brasil, Chile y Cuba. Y así cada año se fueron sumando más a la lista de países con señal de radio hasta que El Salvador se sumó a ese listado en el año 1926.
2: Con esos datos muy curiosos, le deseamos a usted una feliz tarde y esperamos encontrarnos mañana a través de esta misma estación de radio.

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Ya estamos en Nueva Sangre, tarde de martes. Vamos a escuchar a Carlos Rivera. Qué bonita es mi tierra.

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2: Con gusto, 1:25.
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2: Vamos directamente al reporte del tráfico gracias a Impresa Repuestos. Bueno, vamos a ver las cámaras que están ubicadas sobre el Paseo General Escalón. Estas cámaras que van dirigidas directamente hasta El Salvador del Mundo, exactamente en el Monumento del Salvador del Mundo. Usted viene bajando del Paseo General Escalón. Bueno, estamos observando a esta hora un tráfico fluido. A esta hora aún usted puede conocer y pasar por esta arteria, el Paseo General Escalón, bajando hacia El Salvador del Mundo, tráfico fluido. Ahora nos vamos para las cámaras y a observar pues la zona donde se encuentra el Boulevard Los Próceres. Bueno, bastante, si bien es cierto, hay carga vehicular, pero el tráfico se ve fluido. Sí hay carga vehicular, pero el tráfico fluido sobre el Boulevard Los Próceres, buscando Montserrat, buscando la carretera El Jaguar, en ambos sentidos, la misma carga vehicular, una buena cantidad de vehículos, quiero decir, pero muy fluido. A esta hora de la tarde, cuando llegamos a la una, ya con 33 minutos.
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1: 1:42.
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13: 2:04, 2:04, voy complaciendo de 2 a 3 de la tarde. Voy a escuchar un audio de la terminación 2179. Escuchamos qué me dice mi compita, adelante.
14: Saludos para todos los radioescuchas de Radio Ranchera. Quería solicitar la canción de Racing Reina.
13: ¿Cómo no? De acuerdo.
14: Para Catherine de las Margaritas, desde mi lugar de trabajo, de parte de Ronald Mejía.
13: Bueno, para Catherine hasta las Margaritas, voy complaciendo con Rey sin Reina, me solicitan también Marielena, así es de que activar el 7180-2922, complaciendo en la tarde de este martes.

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Es música con calibre 50, si te pudiera mentir. Algo del Commander también me han solicitado y con mucho gusto les voy a complacer con música de El Commander. Invitarles también para este próximo fin de semana, este domingo nos vamos para Cantón El Cerro. Esto es en Rosario, Departamento de La Paz. Cantón El Cerro lleva carreras de cinta, próximo domingo 6 de septiembre. Ahí nos vemos a partir de las 10 de la mañana. Invitarles también para el próximo 13 de septiembre, vamos a celebrar el mes patrio también con carreras parejeras, 13 de septiembre en los carriles Las Cañas, con 20 carreras ya casadas, 20 carreras y espectáculo de primera, ¿verdad? Como debe ser, esto será pues en los carriles Las Cañas allá en Chalatenango a partir de las 10 de la mañana. La adrenalina, la pasión también por las carreras parejeras vuelven. 13 de septiembre, con toda la familia, ambiente familiar. Amigos carrereros, por ahí nos vemos a partir de las 10 de la mañana en Pista Las Cañas. Vámonos con el Commander.

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15: Voy a continuar complaciendo. Vamos a recordarle también que ya a las 3 de la tarde se viene la hora de los Tigres del Norte. Le invito a no perderse. La fin de semana, bueno, el domingo 6, nos vamos para Cantón El Cerro, allá en Rosario. Esto en el departamento de La Paz. Cantón El Cerro está de fiesta. Y el domingo 6, sus carreras de cinta. ¿A dónde más habrán carreras de cinta? De cinta, debo decirles, el sábado 12, Panchimalco también estará allá de fiestas y han preparado sus carreras de cinta el sábado 12 a partir de las 10 de la mañana, sábado 12 en el Parque Acuático de Panchimalco, ahí nos vemos. Domingo 13, carreras parejeras vuelven, así es, allá en Chalatenango. Domingo 13, vamos a iniciar a las 10 de la mañana, si también Dios lo permite, ¿verdad? Así de que desde ya están invitados para pasarla muy bien. Ambiente familiar, ya una buena cantidad de carreras. Les comento, en esta oportunidad vamos a tener carreras de bestias mulares. Cuando hablamos de bestias mulares, hablamos de mula. Van a haber carreras de mula, habrá carreras también de caballos pony y los ejemplares que ya todos conocemos. Una buena cantidad de carreras que ya están pactadas. Próximo 13 de septiembre, 10 de la mañana, en la pista. Allá en Chalatenango, Las Cañas, por ahí nos vemos. Vámonos con música de calibre 50.

hasta San Sebastián, San Vicente. Vamos complaciendo con Gerardo Díaz, Mi Última Caravana. Quiero saludar a don José Gilberto Barahona. Me dicen que hoy está cumpliendo 94 años allá en San Sebastián, San Vicente. Felicidades ahí para don José Gilberto Barahona y también para toda la familia, ¿verdad? En los 94 años ahí de el abuelito Gilberto. Vámonos con música de los Tucanes, algo que me solicita también don Mauricio Guardado.

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5: 2:44.
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6: Bueno, hasta Santa Ana me dicen saludos para Carmen Díaz. Allá nos sintoniza Carmen Díaz en el occidente, Santa Ana. Y el saludo pues se lo envía su hermana.

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4: 3:02, 3:02.
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3: Iniciamos, buenas tardes, 3:06 minutos. Mis amigos de San Luis de la Reina, saludo ya envían.

sus mensajes. Vamos a saludar también a Chávez Mariano, la terminación 4865. Con gusto le vamos a complacer. De esta manera, iniciamos Tigres. Bienvenidos.

3:19 antes de irme a la pausa. Un día a la vez, me dicen, también la vamos a escuchar, la vamos a programar y la vamos pues a complacer. Le recuerdo la hora de los Tigres del Norte, gracias a Concentrados San Juan, Tropigas, gracias también a Disagro y el proyecto Bahía Alta en Usulután.

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20: Vamos a continuar cuando llegamos a las 3:29. En la estación oficial del rodeo en El Salvador, presentándole la hora de los Tigres del Norte. Me dice mi compita Freddy Ayala, que anda en nuestra sintonía. Compita Freddy, uno de los organizadores de las carreras parejeras, el próximo 13 de septiembre. Están invitados desde ya en los carriles Las Cañas, 13 de septiembre, a partir de las 10 de la mañana. Vuelven las carreras parejeras, ahora con carreras también de caballos pony, bestias mulares también. Y sin faltar ya las carreras pactadas, 20 carreras para la fecha. Por ahí nos vemos, 13 de septiembre, 10 de la mañana, en la pista Las Cañas, carriles Las Cañas, en Chalatenango.

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16: Gracias a nuestros patrocinadores en Gruperas, continuamos. Música de liberación, me dicen. Vamos a complacer con algo de liberación y también algo de los caminantes se viene en este bloque.

Vamos a escuchar también algo de Marco Antonio Solís. Vamos complaciendo también con otra de las canciones. Gracias a nuestros patrocinadores, gracias a cada uno de ustedes que también solicitan sus canciones. 433, buenas tardes.

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5: 4:46.
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Bueno, despido, gruperas. Gracias por la sintonía en este, bueno, en este martes, tarde de martes. 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Mañana vuelven gruperas. Gruperas con sentimiento en Radio Ranchera La Mera Mera a partir de las 4 de la tarde. Nos quedamos con algo de Marco Antonio Solís.

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6: Con todo gusto, 5 en punto.
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Feliz tarde, 5-8 minutos en este 1 de septiembre. ¿Qué tal? Arrancó con pie derecho el mes. Vaya, espero que bien, ¿verdad? Sí, con todo el optimismo y sobre todo con el orgullo azul y blanco. Ya arrancando el mes de septiembre, el mes cívico, y obviamente pues hay muchas actividades y sobre todo el que usted nos permita acompañarle con la música que le llega al corazón es más que un privilegio. Muchísimas gracias, bienvenidos a este su espacio.

La hora de Vicente Fernández, le saluda su compa Abelardo, agradeciendo al compa Emilio, Carlos, Walter, Ever y quién más por acá. Vaya, le comento más adelante quiénes más se han agregado a la lista VIP en esta oportunidad. Vaya, perfecto, los primeros serán siempre los primeros en cuanto a poderles complacer, ¿verdad? Acuérdense que el tiempo es oro y eso es importantísimo. 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Bienvenidos.

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0: Muchas gracias.
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minutos. Vaya, se reporta el personal de Servialubi. Así es, ¿verdad? Servialubi, muchas gracias. Feliz tarde, saludos ahí para Ever Castillo especialmente. ¿Quién más se reporta? Heidi desde Los Guardados. Jaime, ¿qué tal? ¿Cómo estamos, compita? Vaya, aprovecho ahí con la respectiva tacita de café. Qué rico. Falta la... ¿Qué es lo bueno para el café? Acompañarlo. La semita mieluda, la alta, la pacha. ¿Qué más? Bueno, hay una variedad de panes, ¿verdad? De pan dulce especialmente. Bueno, aprovecho ahí. Saludos también para el Toro Pineda desde San Juan Opico reportándose. Muchísimas gracias. Ahí estamos. 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

5:37, hago una pausa para enviar un saludo especial ahí para el compa Don Jeremías en el edificio 1 de Colonia Matepec. Ahí nos comentan que está a todo mecate con la ranchera. Eso, compita.

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9: Con todo gusto, 5:42.
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Bueno, señores, tuvimos casa llena en los primeros minutos. Se topó la zona VIP, así es que, ¿qué le puedo decir? Quedamos pendientes. Vaya. Muchísimas gracias. Saludos para Carlitos hasta San Miguel. Elena Ramírez, que se ha reportado. Y bueno, a usted que nos permite su sintonía hasta el paraíso. Ahí está el compa Raúl. Muchísimas gracias. La invitación es para el próximo espacio. A las 6 vengo con las pesadas.